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0: Muy buenas noches. Nos da mucho gusto que estén con nosotros en este espacio que nos reúne cada domingo para platicar de la historia, la cultura, las tradiciones y los temas que forman parte de la vida nacional.
1: Bienvenida a tu casa, la Hora Nacional. Hoy les tenemos un programa muy especial dedicado a reconocer a los padres de México que con su ejemplo, trabajo, dedicación y cariño han contribuido a construir familias y comunidades más fuertes.
0: Vamos a platicar también de Cantares de México, una puesta en escena que reúne a más de 50 artistas en un recorrido por distintos momentos de la historia, la memoria y la identidad de nuestro país.
1: Les presentaremos nuestra nueva sección Estampas del Mundial, que cuenta cómo se vive esta fiesta futbolera en México y el mundo.
0: Platicaremos de eventos culturales, recreativos y mundialistas que pueden visitarse en distintos puntos de la República.
1: Vamos a hablar sobre la importancia de la figura paterna en la sociedad mexicana, los retos de las nuevas paternidades y el papel de los padres en la formación de las nuevas generaciones.
0: Además, tenemos información útil para las familias mexicanas, con recomendaciones para proteger su economía, conocer programas sociales y tomar decisiones informadas para el futuro.
1: Hablaremos sobre la importancia de hacer un testamento y la tranquilidad que implica para nuestras familias.
0: Sí, y además vamos a recordar un episodio importantísimo de nuestra historia, la nacionalización de los ferrocarriles que impulsó el presidente Lázaro Cárdenas. Qué bueno que están aquí. Empezamos.
1: La historia de México puede contarse de muchísimas maneras, pero pocas tan emotivas como a través del arte. En el escenario convergen el teatro, la música y la danza a través de sonidos que nos han dado identidad a lo largo de los siglos.
0: Cantares de México es un espectáculo que recorre desde las raíces de los pueblos originarios hasta las expresiones contemporáneas.
2: Hola amigos, yo soy Lute Reyes y soy parte del espectáculo Cantares de México y voy a cantarles una canción que se llama Soy de México. Están con nosotros aquí en la Hora Nacional.

0: Pues para seguir con los festejos del fin de semana, es importantísimo recordar lo que pasó el jueves. México le ganó a República de Corea y eso nos tiene muy contentos.
1: Sí, y es muy importante porque como es la segunda victoria en la fase de grupos, prácticamente asegura la calificación de la selección. Esto tiene feliz a todo el estudio y a toda la afición mexicana.
0: Se vio un equipo que tiene capacidad para responder.
1: Y en las calles se sintió todo el ambiente, familias enteras festejando, un resultado que volvió a ilusionar a la gente.
0: Totalmente, fue un partido que reforzó la confianza del equipo de cara a lo que viene. México cerró esa jornada con mucha fuerza anímica.
1: Y esta semana arrancamos una nueva sección que se llama Estampas del Mundial, donde vamos a platicar cómo se ha vivido este arranque del torneo. Hay notas de color por todos lados, desde el ya famoso Pato Merlín, que soy su fan.
0: Yo también.
1: Hasta las celebraciones que se han replicado en distintos puntos de la República, pasando por historias virales que se han vuelto parte de la conversación global. Vamos con esta sección que nos presenta nuestro compañero Orlando Abad.
2: El Mundial comenzó el 11 de junio, pero las huellas de aquel arranque siguen presentes en la conversación. El partido de México contra Sudáfrica es el segundo más visto en la historia del fútbol mexicano, con una audiencia cercana a los 40 millones de personas. La alegría del Mundial se extiende en cada sede, cada pantalla y cada afición mantiene viva la misma energía, la de un fútbol que se vive como una fiesta compartida entre países y comunidades. En México, Estados Unidos y Canadá, el inicio del torneo dejó escenas que todavía resuenan en las calles, plazas y espacios de convivencia, donde la gente convirtió la transmisión en un encuentro colectivo. Entre esas celebraciones dispersas, apareció una de las imágenes más inesperadas de la jornada en la capital mexicana. Un pato doméstico cruzando entre la multitud. En plena efervescencia del festejo del triunfo de México contra Sudáfrica, vestido con una pequeña camiseta de la selección nacional, avanzaba con calma entre banderas y gritos, como si conociera de toda la vida el ritmo de la celebración. Su nombre es Merlín, y en cuestión de horas dejó de ser solo un ave doméstica para convertirse en un símbolo espontáneo de nuestro país. La historia lo encontró sin buscarlo, el compañero fiel de una vendedora de aguas y su hijo. En paralelo, otra postal se construía a miles de kilómetros en la Embajada de China, donde la comunidad mexicana convirtió la madrugada local en tribuna improvisada. Era un poco más de la una de la mañana cuando el partido reunió a decenas de connacionales frente a una pantalla, transformando el espacio diplomático en un punto de encuentro emocional. La música de Maná terminó por unir la distancia. Corearon mientras el salón entero se convertía en celebración contenida, de esas que ocurren lejos del territorio, pero dentro de la misma identidad. Mientras tanto, en Monterrey, otra multitud escribía su propia versión del desborde colectivo. Una explanada convertida en pista improvisada detonó uno de los momentos más virales. Otra escena, más íntima, pero igualmente significativa, se registró con un niño sin camiseta de la selección. Apareció con un suéter navideño como alternativa simbólica. No hubo corrección ni reemplazo. La prenda terminó por convertirse en uniforme emocional de la jornada, recordando que la pertenencia al Mundial también se construye desde la creatividad cotidiana. En Los Ángeles, California, también resonó como un estruendo la fiebre mundialista de los mexicanos. Finalmente, la propia presidencia de México presentó un video conmemorativo donde se mostró cómo se vivió la inauguración en distintos estados del país. La pieza reunió imágenes de plazas públicas, pantallas gigantes, celebraciones comunitarias y encuentros familiares, trazando un recorrido audiovisual por el territorio mexicano. Así, estas estampas del Mundial alegran los corazones de los aficionados. Son escenas que quedan en la memoria colectiva de quienes los viven dentro y fuera de los estadios.
1: Bienvenidas y bienvenidos a La Chilanguía. Esta semana la agenda cultural y recreativa trae opciones para todos los gustos.
0: Hay actividades para hacer en familia y con amigos.
3: Chilanguía. Bienvenidas y bienvenidos a esta guía de la ciudad que sigue sumando actividades para quienes disfrutan la cultura, el deporte y las tradiciones mexicanas y chilangas.
4: En la Ciudad de México continúan los sunsets gratuitos con pantallas gigantes, actividades comunitarias y transmisiones de los partidos en distintos puntos de la capital,
5: como en el Zócalo capitalino.
3: Y si no, a la gente de Guadalajara, que continúa con la fiesta de la zona fan Vibra Jalisco, donde miles de personas llegan y disfrutan los conciertos gratuitos, pero también hay muestras gastronómicas y hay actividades que mezclan fútbol con la cultura local de nuestros amigos de Jalisco.
4: En Monterrey, en el Parque Fundidora, mantienen el ritmo con presentaciones musicales y espectáculos para toda la familia.
3: La Ciudad de México tiene exposiciones, recorridos y actividades especiales en museos y espacios culturales para que visitantes vivan una experiencia mucho más allá de la cancha.
4: Bueno, el corredor cultural, que comprende 19 exposiciones en 17 museos, contando el de antropología, Universum de la UNAM, Memoria y Tolerancia, el Papalote, Museo del Niño, el Tamayo, el Franz Mayer, el Yacuic y el Dolores Olmedo, todos ellos se han unido para esta fiesta.
3: Pero miren, hasta aquí nuestras recomendaciones de esta semana. La Chilanguía nos espera muy pronto para que ustedes conozcan planes, disfruten la ciudad y sigan viviendo de esta gran fiesta que nos acerca cada vez más al Mundial 2026, el tercero en México.
4: ¡Eso!
3: ¡Nos vemos!
0: Hay personas que nos acompañan durante toda la vida. A veces son los que nos enseñaron a andar en bici, que nos dieron el primer consejo importante o los que estuvieron ahí cuando más necesitábamos apoyo. En México se calcula que por lo menos 25 millones de personas desempeñan la función paterna.
1: La figura paterna muchas veces se construye con esos momentos cotidianos que terminan convirtiéndose en recuerdos que no se van a borrar jamás. Hoy, además de celebrar el Día del Padre, queremos reflexionar sobre cómo ha evolucionado la paternidad en nuestro país.
6: Este Día del Padre reconocemos a quienes ejercen esa labor con responsabilidad y cariño. A los padres biológicos, adoptivos, abuelos, tutores y también a las madres que han asumido ambos roles para sacar adelante a sus familias. Actualmente la paternidad está cambiando. Cada vez más hombres participan en la crianza y en los cuidados, en las tareas del hogar y en la construcción de relaciones más cercanas con sus hijos. Son las llamadas nuevas masculinidades, una forma de ejercer la paternidad desde la corresponsabilidad, la empatía y el afecto. Un claro ejemplo es el comunicador Mariano Osorio.
7: De manera muy particular, quiero felicitarme por tener la dicha, por tener la gloria de ser un papá de tres hijos que a lo largo de todos estos años me han enseñado a ser una mejor persona, a ser un hombre más sensible, a volverme definitivamente cada vez más responsable y más consciente de mis acciones y a practicar lo que yo llamo la paternidad responsable. Esto desde un punto de vista que está vinculado con la educación de los hijos, pero también con el ejemplo, porque el ejemplo arrastra. Y esa motivación, este motor de motivación que son nuestros hijos, definitivamente nos ayuda a ser un poquito mejores. Tengo la oportunidad de hacerme 100% cargo de la educación de mis hijos y de poder compartir con ellos sus alegrías, sus experiencias, sus dudas y de poder entablar una conversación como probablemente no era tan común cuando yo era chico, cuando esta generación pues no teníamos quizás tanta confianza como hoy la tenemos con los papás. Esta es una de las grandes bendiciones con las que hoy cuento y uno de los grandes logros de estos nuevos papás, de estas nuevas generaciones. Y hacia allá es hacia donde creo que debemos trabajar. Una familia que tiene buenos niveles de comunicación definitivamente va a estar en una mejor posición para resolver todo tipo de situaciones.
6: La paternidad se construye en los grandes momentos, pero también en los pequeños. Una conversación antes de dormir, una tarea escolar, una palabra de aliento o un abrazo oportuno. El cantante, actor y conductor César Costa recuerda la emoción y la sorpresa que sintió el día que supo que sería padre.
8: Cuando recién nació mi primera hija, estaba yo en pleno estudio y se me fue la voz y no podía cantar. Y yo dije, bueno, si esto es la paternidad, qué cosa tan espantosa. Entonces le pedí a un amigo que por favor me prestara un rancho por el Ajusco para irme a dormir y descansar un par de días para ver qué es lo que me estaba pasando, ¿no? Y la verdad, luego lo constaté con un muy querido amigo, con Rogelio González, un estupendo director cinematográfico, que me decía que cuando él fue padre, sintió que le arrancaron un pedazo de alma, del corazón, del espíritu, y esa es la verdad. Me había pasado eso, regresé al estudio, descansé, pude terminar el disco, salió bien afortunadamente, pero ese nacimiento de mi primera hija fue un impacto tremendo. Y luego ya viene la parte bellísima, que es verlos desarrollarse, crecer, darles alas para que sean ellos mismos, y una enorme, enorme responsabilidad. Este es un mensaje para todos los que van a ser papás. Es una responsabilidad muy importante, porque un hijo se tiene para siempre, y lo más importante es, yo creo, yo como papá he querido que mis hijas pues sean mejores que yo, en todos sentidos, que tengan mejor salud, que tengan mejores oportunidades, que tengan más mundo del que yo he vivido, que tengan más oportunidades y que crezcan, que sean verdaderos e íntegros seres humanos.
6: Ser papá no significa ser perfecto, se aprende todos los días. Es acompañar, escuchar y crecer junto con quienes más queremos. El notario Guillermo Vigil Chiapa, integrante del Colegio de Notarios de la Ciudad de México, comparte cómo combina su vida profesional con la responsabilidad y la alegría de ser padre.
9: Ha sido para mí pues una gran alegría. Soy papá de tres y para mí se convirtieron en un motor para salir adelante. Llegar a ser notario para mí fue muy, muy difícil. Es muy difícil llegar a ser notario, pero siempre pensaba en ellos. Han sido un motor y una alegría en mi vida, mis hijos. Creo que el hecho de ser padre es de las cosas más naturales que nos puede venir en la vida. Entonces, no se agobien, simplemente estoy convencido que si uno lo toma con responsabilidad, es un gozo increíble.
6: Detrás de cada padre comprometido hay historias de esfuerzo, sacrificio y amor. ¡Feliz Día del Padre!
0: Y en otro ejemplo vamos a conocer la historia de un padre de familia preocupado por el bienestar del país y obviamente de los suyos. Se trata del titular de la Procuraduría Federal del Consumidor, César Iván Escalante Ruiz. Vamos a ver y escuchar la plática que tuvo contigo, Micha, y con Rosalba Aguirre.
10: La paternidad tiene muchos momentos, muchos aprendizajes, pero, procurador, ¿qué es lo más gratificante de ser papá?
11: Bueno, creo que todos los momentos importantes de tu hijo, yo tengo la dicha de tener un hijo de 13 años, pues son como los pequeños momentos, sus éxitos en el plano escolar o algún proyecto, no sé, de ciencia. Particularmente le ayudo mucho, yo no soy tan bueno en las matemáticas, pero le ayudo mucho, por ejemplo, en geografía, en historia. Le gusta mucho el fútbol, entonces irlo a ver también jugar, festejar, sufrir, llorar porque perdió. Esos pequeños momentos son los más gratificantes. Orientarlo para que no se deprima si tiene una calificación baja. Particularmente mi hijo se estresa mucho porque no sale bien en la escuela de repente. Entonces, estar con él y vivir todos estos momentos.
12: Y para los papás primerizos, para esas dobles P's que están allá afuera, papá primerizo, ¿qué consejo tiene?
11: Uno de los principales consejos, creo, es no sobreproteger. De repente sucede que estar viendo al niño o la niña, si ya se movió, si no se movió. Ahorita ya creo que las tendencias en pediatría ya están un poco más libres, pero cuando, insisto, mi hijo nació, si era como mucho y estarlo vigilando y que coma cada 2 horas y que no duerma más de 4. Creo que eso, ser un poquito más sueltos, disfrutar mucho toda la parte del crecimiento, no sufrirla, sino vivirlo, los primeros pasos, y siempre que estén muy pendientes de no comprar cosas que no se necesiten, porque luego la mercadotecnia, los propios algoritmos de las redes sociales detectan que eres padre primerizo, te quieren vender todos los aparatos y todas las mamilas, la grandota, la chiquita. Entonces, que sean muy responsables al momento de adquirir estos productos y que disfruten mucho la paternidad.
10: Y hablando de recomendaciones y consejos, ¿qué hay en este mes en la revista del Consumidor para los papás?
11: Te lo cuento. Esta es la revista del Consumidor de junio. es la 592. Tenemos varias cosas en esta revista. Un platillo sabio, la guía de consumo sobre arroz, un estudio de calidad sobre papas, frituras de maíz y trigo, que esto lo enlazamos un poco para la gente que va a botanear durante el Mundial.
12: Sí,
11: pero en particular por el Día del Padre, tenemos un artículo especial de finanzas personales, un artículo en nuestra sección Entorno Digital para encontrar las mejores ofertas a través de las aplicaciones. También tenemos una colaboración con Conducef de manera mensual, y aquí es Cuida tu Dinero, en este caso para los papás. El contenido está muy interesante.
12: César Iván Escalante Reyes, procurador, muchísimas gracias por
11: gracias,
12: estar con nosotros aquí.
11: Muchas gracias, más gracias a ti.
12: Un gustazo.
11: Gracias, Rose.
0: Muchas gracias.
11: Gracias.
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1: Pensar en el futuro también es una forma de cuidar a quienes más queremos. Un testamento brinda certeza jurídica, ayuda a prevenir conflictos familiares y permite que nuestro patrimonio sea repartido conforme a nuestra voluntad.
0: Vamos a ver y escuchar la plática que tuvieron Micha y Rosalba Aguirre con un especialista sobre la importancia de este documento y las facilidades que existen hoy en día para realizarlo.
10: Familia de la Hora Nacional, pues hablar del futuro no siempre es sencillo, pero hay decisiones que son muy importantes y que de verdad se convierten hasta en un acto de amor y de responsabilidad, como es hacer nuestro testamento.
1: Y para conocer la importancia de este tema y para resolver muchas dudas frecuentes y entender por qué es una herramienta fundamental para proteger nuestro patrimonio y a nuestros seres queridos, hoy nos acompaña el notario Guillermo Vigil Chapa, integrante del Colegio de Notarios de la Ciudad de México. Bienvenido, señor notario.
15: Muchas gracias por la invitación.
10: Resulta un tema quizás hasta complejo. ¿Cómo escribir un testamento? ¿A quién recurro? ¿Qué se hace?
15: Y la verdad es que es un instrumento sumamente sencillo. No hay que pensarle mucho, porque por eso estamos los notarios. Los notarios los vamos a ir llevando paso a paso. Pues el testamento implica tomar una decisión, cumplir con una responsabilidad de quién o quiénes queremos que sean nuestros beneficiarios. Por un lado. Y por otro lado, que mucha gente no conoce, es que en el testamento también podemos designar con quién queremos que se quede lo que más queremos, que son nuestros hijos menores de edad. En nuestro sistema jurídico no hay herencia forzosa. Hay otros países, España, Argentina, donde sí hay una herencia forzosa. Yo no puedo desheredar a ciertas personas. En México no. Ah. En México yo puedo dejar a cualquier persona como mi heredero.
10: ¿Qué serían como los tres principales mitos que tenemos que derribar en este momento del testamento?
15: Mito es que tengo que tener mucho dinero para tener testamento. Otro mito es pensar que mi testamento lo hago una vez en la vida y tengo que prever todos los escenarios. Es muy complicado, porque como es por una cuestión patrimonial y una cuestión familiar, tiende a cambiar con el tiempo. Yo siempre le aconsejo a la gente, piense usted en el corto o mediano plazo. Y si en unos 5 o 6 años cambia, vuelve a ser otro. El testamento, por su naturaleza misma, se puede revocar. Hay que cambiarlo. No hay que prever todo lo que le puede pasar a uno a lo largo de la vida.
1: No, ojalá pudiéramos, ¿no?
15: Exacto. Porque lo que yo he podido ver en la práctica, en el día a día, es que normalmente la gente tiene alguna idea de qué es lo que pasa si hay un intestado. Y lo que me he dado cuenta es que esa idea que tiene la gente normalmente es incorrecta, y eso hace que uno piense que tiene algún derecho cuando a lo mejor y no lo tiene. Pero también otra cosa que me he dado cuenta, la gente piensa que lo que se dice en el testamento se respeta, y eso sí es cierto. Por eso es importantísimo hacer el testamento. Da una guía.
1: Esto ayuda mucho a que no haya conflictos entre los parientes, familiares.
15: Sí, claro, como da la certeza de qué es lo que quiso la persona al hacer su testamento, es una guía fundamental para los parientes y evita, claro, una gran cantidad de conflictos a que no hubiera testamento y se fueran por el intestado. Claro, ayuda muchísimo a que no haya conflictos.
10: Saber del mes del testamento, saber a dónde acudir, ¿nos puede hablar un poquito de eso?
15: Ya desde hace muchos años hay un convenio a nivel nacional de los notarios con la Secretaría de Gobernación, en donde septiembre es el mes del testamento. ¿Qué implica el mes del testamento? Dos cosas. Uno, una reducción en los costos para hacer testamento. Básicamente cuesta la mitad hacer un testamento en septiembre. Y otro, se extienden los días y a veces hasta los horarios de atención en las notarías.
10: Si tenemos algunas dudas, redes sociales, ¿dónde podemos conseguir más información al respecto?
15: El Colegio de Notarios de la Ciudad de México tiene varias redes sociales, como en X, Instagram, Facebook. Búsquenlo como Colegio de Notarios de la Ciudad de México, y aparte está la página de internet del colegio, que es colegiodenotarios.org.mx, y el teléfono del Colegio de Notarios 5511-1819. Ahí nos pueden contactar.
12: Notario Guillermo Vigil Chapa, muchísimas gracias por visitarnos aquí en La Hora Nacional.
15: Gracias a ustedes por la invitación.
10: Gracias.
15: Gracias.
12: Y gracias a ustedes por seguir aquí con nosotros en La Hora Nacional. No se vayan, por favor.
0: La historia de México también se cuenta a través de las vías del tren, que durante décadas conectaron regiones, impulsaron el comercio y acercaron comunidades.
12: Hace casi 9 décadas, el presidente Lázaro Cárdenas tomó una decisión histórica que fortaleció la soberanía nacional al decretar la nacionalización de los ferrocarriles mexicanos. Vamos con la información que nos trae Germán Gastelum.
16: Gobierno o individuo que entregue los recursos naturales o entrega a alguna empresa extranjera, traición a la patria. Son las palabras de don Lázaro Cárdenas. Hoy quiero platicarles algo que sucedió el 23 de junio de 1937. La expropiación de Ferrocarriles Nacionales de México fue antecedente de la gran expropiación petrolera de nuestro país, la cual se hizo un año después. La expropiación de Ferrocarriles Nacionales de México se basó principalmente en la ley de expropiación que se hizo el 25 de noviembre de 1936. ¿Qué decía esta ley? Que el gobierno podía expropiar los bienes particulares siempre y cuando fueran para beneficio y servicio de la nación. En 1937 había problemas económicos, no se habían pagado los sueldos de los trabajadores de los ferrocarriles. Las empresas privadas estaban exigiéndole al gobierno que indemnizaran, que dieran aportaciones, que estuvieran apoyando a la industria privada para poder mantener los ferrocarriles que se movían en toda la nación. Veníamos después de la Revolución. Varios de estas vías férreas se habían deteriorado y por lo tanto exigían que se arreglaran, además de que muchos sueldos estaban devengados. La situación fue tal que Lázaro Cárdenas, dentro de su estrategia y la consolidación de los bienes naturales de la nación, dijo: yo soy el amigo de los trabajadores. En mí van a encontrar siempre un apoyo. Toma la decisión y expropia el 23 de junio de 1937 Ferrocarriles Nacionales de México. Empieza a ser un antecedente y una preparación para la expropiación petrolera. Quería ver cómo reaccionaban todos los mercados mundiales al respecto. Además, de esta manera, él salvaguardaba el transporte y el medio por el cual se llevarían a cabo todos los movimientos para el petróleo, para la expropiación petrolera, para que pudiera manejarse y tener claro que este bien ya era un bien público. Al siguiente año, en 1938, el primero de mayo, él le entrega la administración al Sindicato de Ferrocarriles de México, dándoles solamente la administración, la posesión seguía siendo de nuestra nación. Este fue un gran antecedente que logró que después se consolidaran los ideales de alguien como Lázaro Cárdenas, que siempre tuvo muy clara la visión que México tenía que ser una nación fuerte, que los recursos naturales del país tenían que ser del país. Precisamente en 1937, el 25 de julio, crea nuestra amada Hora Nacional, para de esta manera difundir todos estos ideales, la cultura, las tradiciones mexicanas, nuestra lengua. Y es hasta nuestros días el medio por el cual llegamos a toda la nación. Gracias, Tata Lázaro Cárdenas, y por supuesto a la Hora Nacional. Seguimos aquí.
0: Bueno, pues llegamos al final de esta primera parte de La Hora Nacional. Pero antes de la pausa, le mandamos un abrazo a todos los padres que nos están escuchando. Que acompañen a sus hijos y enseñen con el ejemplo. y obviamente también a los que siguen vivos en la memoria y el corazón de sus familias.
1: Porque los mejores legados no siempre tienen que ver con bienes materiales. Muchas veces se transmiten en forma de valores, principios, enseñanzas y, por supuesto, amor.
0: Hoy le queremos mandar saludos muy especiales a las personas que nos siguen en radio, televisión y redes sociales. César Peralta, Cecilia Rivera, José Luis Hernández Álvarez, Alicia BFG y GMS Electrificaciones.
1: Para Adriana Peña, Martín Olmedo, Said Jiménez, Manuel Marín, Mundo Educarte de San Luis Potosí, Edith Díaz, Osvaldo Martín y María del Carmen Jiménez.
0: Y otros más para Karen Hernández, Elizabeth García, Rafael Vázquez Castro, Araceli Bazán Sosa, Rolando Rubén Naa Pérez, Francisco Segura y Raúl Robles en Fresnillo, Zacatecas.
1: Recuerden que estamos en YouTube, en Facebook, en Instagram, en TikTok, en X y en Spotify. Y también nos pueden contactar en el siguiente número. Mucha atención, 55 3483 4239 o nos pueden también mandar un correo electrónico a lahoranacional@segov.gov.mx. Que tengan una gran noche y una excelente semana. 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

0: Muchas gracias por seguir con nosotros en La Hora Nacional. En esta segunda parte vamos a tener más información, cultura y reflexiones sobre los temas que forman parte de la vida nacional.
1: Y vamos a platicar sobre la hipertensión arterial y la importancia de prevenirla y atenderla oportunamente.
0: También hablaremos sobre la toma de conciencia del abuso y maltrato hacia las personas adultas mayores. En más temas de cultura les platicaremos sobre la obra de teatro La Generación de los Inservibles.
1: Y cerraremos con música que muestra la riqueza cultural de México.

0: La hipertensión arterial es una de las enfermedades más comunes y peligrosas en el mundo. En México, millones de personas tienen esta condición y muchas ni siquiera saben que la tienen, según los datos de la Secretaría de Salud.
1: Especialistas de esta secretaría mencionan a la prevención, la detección oportuna y la adopción de estilos de vida saludables como formas de controlar la presión arterial. Y para hablarnos sobre este tema, tenemos una vez más aquí en la Hora Nacional al doctor Jorge Lara. Él es cardiólogo del ISSSTE en el Centro Médico Nacional 20 de Noviembre. Doctor, bienvenido una vez más a la Hora Nacional.
2: Muchas gracias, Chas, Leos, gracias por la invitación.
1: Oiga, pues el asesino silencioso, ¿por qué se le conoce así?
2: Porque realmente la hipertensión arterial puede parecer dormida y así sintomática durante muchos años hasta que verdaderamente ataca por sus complicaciones. El evento vascular cerebral, el infarto o incluso hasta la falla renal. Y difícilmente o rara vez da síntomas realmente. Cuando los da son escasos, escuetos, se confunden mucho con dolores de cabeza, de pronto hay ciertos mareos, algunos zumbiditos de oídos, pero mucha gente pasa estos síntomas inadvertidos y, sin embargo, la presión arterial está o puede estar alta y estar dañando al sistema en términos generales.
0: Oiga, doctor, y si los síntomas son así de sutiles y discretos y a veces ni siquiera los hay, ¿cómo podemos estar pendientes de nuestra presión arterial? ¿Cada cuándo nos tenemos que checar? Sobre todo, ¿a partir de qué edad es importante empezar a monitorear?
2: Yo creo que a partir de los 35 años ya es buena edad y hay que saber que si tengo yo ascendencia con hipertensión, es decir, mamás, papás, tíos, abuelos con hipertensión, yo quizás voy a tener una predilección para heredar el problema. En ese sentido, tomar la presión arterial rutinariamente en cada visita médica, cada mes o cada semana, si veo que tengo cierta propensión a riesgo o voy sumando años de edad, pues vale la pena tomarlo. Si ya soy hipertenso o estoy en el proceso diagnóstico para hipertensión, entonces hay que tomarla diario, ¿no? Y ahí sí, por supuesto, pues estar cerca del profesional de la salud o el médico general, un cardiólogo que pueda obviamente ayudarlos a su control.
1: Doctora, yo he visto que hay aparatos que se pueden comprar en las farmacias para medir la presión en casa. ¿En qué rango es la presión normal? Sé que el ideal es 120 sobre 80, ¿no?
2: 120-80 es la presión normal. Todavía podríamos tener, Chao, una elevación hasta 130-85, 130-90 de la sistólica y diastólica respectivamente. Más allá de ahí, ya empezamos a tener cierto grado que se llama de prehipertensión. Y ya arriba de 140-90, teóricamente ya se debe de considerar un estado de hipertensión importante.
0: ¿El sentido contrario es malo también? O sea, si uno es de presión baja.
2: Te podría decir que sí, aunque no tiene el mismo efecto cardiovascular en riesgo.
0: Okay.
2: Es decir, no va a producir un infarto propiamente o tal vez un evento vascular cerebral, pero tampoco es bueno tener presiones arteriales muy bajas porque ahí es donde comúnmente sí la gente se siente más sintomática. Es decir, bajoneada, con sueño, débil, fatiga, cansancios. Incluso hay gente que se desmaya por las presiones muy bajas. Esto responde a otra condición muy diferente. Es una situación bastante diferente, pero sí hay que también atenderla porque si se empieza a presentar de forma crónica, también hay que acudir al médico para que se atienda. Y si se toma medicamento y la presión está baja por el medicamento, también hay que ver si los medicamentos no se están de alguna manera sobrepasando en la dosis que amerite verdaderamente la reducción de los mismos.
0: Claro, que ayuda a no tener hipertensión, pero no genera un problema.
2: Es correcto, que no nos vayamos del otro lado. Se llama la curva en J de la hipertensión, que también está asociado a riesgo. Entonces, mucho cuidado si son hipertensos y comienzan a tener presiones más bajas por los fármacos.
1: Pues hay que llevar entonces esa bitácora, ¿no? De la presión, porque sí es bien importante.
2: Y con esa bitácora, ya te puedes ir al médico, al cardiólogo, y le vas a ayudar mucho al especialista en salud, porque ve la bitácora, saca un promedio y ya puede determinar si hay hipertensión y qué grado de hipertensión tienes. Si de alguna manera ya no funcionó o no fue suficiente, entonces ya el médico juzgará preciso si hay que mandar algún otro estudio como un monitoreo ambulatorio de la presión arterial, que también puede ayudar mucho para el diagnóstico y el control.
0: Ay, doctor, pues muchas gracias por venir a llamarnos un poquito la atención sobre algo de lo que creo que todos hemos medio escuchado, pero a veces no terminamos de entender qué implica la hipertensión arterial y qué, sobre todo, consecuencias puede tener. Entonces, muchísimas gracias por haber venido.
2: Al contrario, Leo, muchas gracias por la invitación.
1: Gracias. Gracias, doctor Jorge Lara. Que no sea la última, por favor.
2: No, cuando ustedes gusten.
1: Conste, ¿eh?
2: Claro, sí.
1: Y ustedes igual, ¿eh? Que no sea la última. Ahorita nos vemos.
0: Reconocer, prevenir y denunciar cualquier forma de violencia, negligencia, abandono o discriminación es fundamental para garantizar que los adultos mayores tengan una vida digna y plena.
1: Vamos a ver y escuchar la entrevista que hizo Orlando Abad en el marco del Día Mundial de la Toma de Conciencia del Abuso y Maltrato en la Vejez. El 15 de junio se conmemora el Día Mundial de Toma de Conciencia del Abuso y Maltrato en la Vejez, una fecha para reflexionar sobre el respeto, la dignidad y los derechos de las personas mayores.
3: Por eso hoy nos acompaña la licenciada Claudia Chávez García del Instituto Nacional de Geriatría, que trabaja en el área de trabajo social. Bienvenida, licenciada, ¿cómo está?
4: Muchas gracias por la invitación, muy bien, gracias.
3: Oiga, para empezar, ¿por qué es importante reflexionar sobre el maltrato a nuestros viejitos y viejitas?
4: Se ha convertido en un problema mundial y es importante visibilizarlo, puesto que tiene repercusiones graves en la salud y en la vida de las personas mayores, pero también a nivel comunitario, a nivel social. Pensando en la vida de las personas mayores, el maltrato y abuso se suele relacionar con problemas de salud como incontinencia, como dolor musculoesquelético, con síntomas gastrointestinales, pero también puede generar estrés, ansiedad, aislamiento, y todo esto puede llevar a ideas suicidas y también a una muerte prematura.
1: Es durísimo, licenciada, pero qué bueno que se toma conciencia en este día. Y yo quisiera preguntarle, ¿cuáles son las formas más comunes de maltrato que enfrentan las personas mayores?
4: Algunas formas son la violencia o maltrato económico, psicológico, emocional, físico, y también el abandono o la negligencia se clasifica como un tipo de maltrato. Se estima que los que más se presentan son el maltrato económico y el maltrato psicológico, ¿no? En el económico encontramos de alguna manera el despojo a sus bienes. Incluso los familiares suelen apropiarse, ¿no?, como de la tarjeta de estos programas o como de las pensiones, y sobre todo sin su consentimiento de la persona mayor. También el maltrato psicológico, que es, pasa como más sutil, porque desafortunadamente se normaliza el maltrato. Los gritos, los chantajes, incluso la infantilización, sí, de las personas, claro, mayores, no es tan percibida como un moretón, como una patada, como un golpe.
3: Eso es un buen punto, ¿no? ¿Cómo podemos darnos cuenta? Porque a veces las personas mayores como que son muy nobles también y dicen, no voy a decir nada.
1: O tienen miedo también porque se sienten muy solas.
3: ¿Cómo podemos darnos cuenta, alertarnos?
4: Por supuesto, esto es muy común, desafortunadamente, porque está atravesado de ideas muy estereotipadas y muy prejuiciosas de la vejez, ¿no? Es decir, ¿qué pensamos de la vejez? Generalmente lo asociamos con deterioro, con discapacidad, con que requieren la ayuda,
1: los cuidados. Deterioro físico y mental.
4: Sí, ambos. Y entonces las personas creemos que debemos de cuidar a mi papá o cuidar a las personas, pero también pensando en que ya no tienen esta autonomía, en que ya no gozan como de esta posibilidad de, pues simplemente de definir lo que a ellos les interesa hacer, y entonces ejercemos ese tipo de cuidados, infantilización, incluso sobreprotección, y también suele darse mucho en estas condiciones actuales en las que los cuidadores son los familiares más cercanos, pero también al haber ausencia de espacios donde puedan darse los cuidados a las personas mayores, pues son los familiares quienes tienen esta carga de ejercer los cuidados y no hay un equilibrio con los demás familiares. Generalmente pues recae la responsabilidad,
1: más, ¿no?,
4: por ejemplo,
1: hijo,
4: y recarga en una sola persona, por lo tanto se genera sobrecarga en la persona cuidadora y también puede empezar a presentar ciertos síntomas y algunas enfermedades, ¿no?
3: Si hay alguna persona que quiera acercarse al instituto a recibir ayuda, ¿cómo le puede hacer?
4: Sí, por supuesto, el Instituto Nacional de Geriatría, igual si nos buscan en Facebook, si nos buscan, tenemos nuestra página oficial de igual manera y en las redes, y tenemos ahí ya como la programación de cuáles son los pasos que tienen que seguir si es que ustedes gustan tener atención dentro del instituto. Ahí pueden llamar o pueden acudir directo al instituto y les damos los pasos.
3: Gracias.
4: Muchas gracias.
1: Muchísimas gracias, licenciada Claudia Chávez García. Le agradecemos muchísimo
4: gracias
1: que haya estado con nosotros aquí en La Hora Nacional.
4: Muchas gracias.
1: Y gracias a ustedes, y por favor, no se vayan. Seguimos con más.
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1: Así como los padres transmiten historias, enseñanzas y tradiciones de generación en generación, la cultura también preserva la memoria colectiva de los pueblos.
0: Cantares de México retoma ese legado con una puesta en escena que reúne música, danza y teatro. Vamos a ver y escuchar la entrevista que realizaron Rosalba Aguirre y tú, Micha, para conocer más sobre este espectáculo.
9: Cantares de México es un espectáculo que reúne a más de 50 artistas en el escenario. Hace un recorrido, Cha, por la historia y los momentos históricos de nuestro país, desde la región maya hasta el norte. Fusiona teatro, música y todo lo que te puedas imaginar.

0: recorrido artístico por la riqueza cultural de México, nuestro país. ¡Qué honor tenerlos aquí en la Hora Nacional! ¡Bienvenidos!
1: Gracias.
2: Al contrario, un honor poder estar aquí contigo y estar con Rose.
0: Cuéntenos, por favor, ¿cómo nace la idea de este proyecto? ¿Cómo nace Cantares de México?
2: Cantares de México nace de mi corazón porque mi abuela era de Aztlán, de Nayarit, y me contaba historias y me decía, cuando hacía yo algo bien, me decía, ¡Ash, que aleminiwil!, que quiere decir, muy bien hecho, muchachita. Y me contaba historias de nuestra raza, y eso se fue metiendo en mi corazón muy profundo. Siempre me sentí muy orgullosa de ser mexicana.
0: Cuéntanos un poquito más, Lute, por favor, del show.
3: La verdad es que yo estoy muy honrada y muy contenta de estar en este espectáculo. Yo soy Lute Reyes, precisamente hago el homenaje en la época de vernácula, la época del cine de oro que nos dio tanto nombre en México, pero es un espectáculo que solo dura 3 minutos cada escena, entonces es tan divertido, realmente es cuando la cultura se convierte en espectáculo. No es algo que hayas visto, digo, no es el hilo negro, porque la cultura de México es la cultura de México, pero en la forma en la que Laura lo está mostrando es tan dinámico. Imagínate, casi 200 cambios de vestuario. Tenemos más de 30 artistas en escena, danza folclórica, ballet clásico, danza contemporáneo, pero visto desde esta visión del espectáculo.
4: La verdad es que también es de llamar la atención cómo seleccionaron, qué géneros musicales, qué regiones del país. Es un mundo de posibilidades las que tenemos en el país.
2: Tienes razón, ahorita estamos presentando 25 estampas, pero Cantares de México tiene armadas más de 200.
0: Roberto, tú has estado muy calladito, te toca contarnos y decirnos cuáles son las redes sociales,
5: claro,
0: de todo
5: sí.
0: lo que nos acaban de decir, porque es mucha información. Así y tenemos es. Que saber más.
5: Claro, claro. Bueno, en redes sociales estamos como Cantares de México de Laura Díaz, en Instagram y Facebook, y YouTube también. Yo canto y represento la época del bolero y el danzón, el romanticismo de generaciones pasadas que iban al Salón México, bailaban, se vestían elegantemente, y México está cargado de nostalgia. Entonces creo que es importante que reconectemos con nuestras partes que nos representan ahorita en la globalización y todo lo americanizado que estamos como sociedad actualmente. Es importante reconectar, y pues hago una invitación a todas las personas que nos están escuchando y viendo para que nos vayan a ver a las funciones.
0: Buenísimo, Roberto. Sí, tener los pies bien plantados en el presente, pero sin olvidar nuestras raíces y mirando siempre hacia el futuro, ¿no? Así es. Muchísimas gracias por visitarnos aquí en la Hora Nacional. Qué gusto haberlos tenido por acá.
2: Muchísimas gracias, gracias a ti. Estamos muy complacidos. Yo lo último que quiero es dar las gracias a Rose, darte también las gracias.
0: Al contrario.
2: A ti, decirte que te admiramos mucho y que sepas que Cantares de México también tiene una raíz en la Hora Nacional, porque en mi recorrido por el país fue compañero muchas veces.
0: Sí,
2: así
0: es.
2: Muchas veces y muchas noches.
0: Viene uno de regreso del concierto y vas a escuchar la Hora Nacional.
2: Definitivamente.
0: Es gran compañía.
2: Gracias.
0: Muchísimas gracias a ustedes.
6: Gracias.
0: Y gracias a ustedes, por supuesto. No se vayan, tenemos más.
7: La generación de los inservibles es una obra que pone sobre la mesa una mirada crítica sobre el presente, sus contradicciones y sus silencios. Vamos a la entrevista que le hicieron El Cha y Rosalba Aguirre a parte de su elenco.
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9: Con una mirada crítica, sensible, pero también con mucho humor negro, hoy nos acompaña la obra de teatro La Generación de los Inservibles, y desde el título ya suena bastante provocador, ¿no, Bester?
10: Totalmente. Desde el título y desde que ves el cartel que está hecho con la tipografía del metro. Esa es una premisa muy interesante porque a partir de eso aborda temas como la identidad, el futuro, la presión social y la búsqueda de un lugar en el mundo. Y hoy nos acompañan Montserrat Escalante y Mariano Azcárraga para platicarnos de esta interesante propuesta teatral. Chicos, bienvenidos a la Hora Nacional. Qué gusto tenemos por acá.
11: Muchas gracias.
10: Oigan, pues la premisa es simple pero muy fuerte. En el temblor, en un temblor, se quedan atorados en un vagón del metro. Y de ahí se desencadena todo.
11: Sí, totalmente. Justo lo bonito es que antes de este, digamos, de este temblor, comienza una pelea entre nuestra generación, que es la generación de los inservibles, que creo que ya estamos muy etiquetados históricamente, mundialmente, por eso, contra esta generación que nos precede, ¿no? Y pues no tenemos de otra más que juntos, ¿no? Las generaciones que no se llevan, ver cómo le hacen para salir de este, creo que es muy interesante, como reivindicarnos de alguna manera.
9: O sea, la clave aquí está en el choque generacional.
11: Total.
9: Y a partir de ahí vamos a ver toda una trama, cómo se va desenredando el platique.

0: Entonces, ¿cuál es la reacción de esta generación? Yo pienso que la reacción de esta generación verdaderamente es la búsqueda de su voz, de su comunidad, de ese espacio por encontrar el lugar al que pertenece. O sea, llegar a un mundo donde piensan y sienten que todo ya está ocupado, que ya todo está tomado y que ellos salen sobrando. Y es eso, este choque directo que tienen contra lo que ellos mismos perciben sobre sí mismos y también sobre lo que el mundo percibe sobre ellos, ¿no? Entonces es, ¿cómo creas tú? O sea, se ha ocupado mucho la palabra manada, tu colectivo dentro
1: Sí,
0: de,
1: tu comunidad.
0: ajá, a tu comunidad para encontrar tu voz, para identificarte, para agarrar fuerza y pronunciarte y tomar aquel espacio que también te corresponde.
1: Sí, totalmente de acuerdo, porque además se autollaman en la obra la generación inservible, ¿no? Pero a fin de cuentas, la generación anterior le está dejando un mundo inservible en muchos aspectos, ¿no?
2: Absolutamente.
1: Entonces es una cosa muy fuerte lo que se está tratando en este espacio tan cerrado. ¿Cuántas veces nos ha pasado que estamos en el metro y se queda parado 10 segundos y es de luz?
3: Sí,
1: Cuenta el corazón, empieza a sudar, etcétera, etcétera. Imagínate con esta presión, ¿no?
2: claro. Sí, totalmente. Creo que esa es una de las reflexiones más padres que hay, ¿no? O sea, realmente el qué mundo estamos teniendo todos, porque no solo es el mundo que nos están dejando, ¿no? Al final también es un mundo, también es nuestro mundo, y es reflexionar sobre en dónde estamos parados el día de hoy, ¿no? Como generaciones, como el futuro, porque al final de cuentas es otra de las cosas bonitas de esta obra, que una cosa es, bueno, al final nosotros en algún punto vamos a ser presidentes,
0: Claro.
2: vamos a ser, ¿no?
1: Jefes de las
2: jefes de compañías, claro.
1: En este nuevo mundo también de las redes sociales y estas cosas que están ahora tan fuertes.
2: Sí, total. Nosotros vamos a llevar un poquito la batuta en eso y bueno, ¿qué va a pasar, ¿no? Con nosotros, con los demás, etcétera, etcétera. Es una de las reflexiones interesantes que hay.
0: Y que cada generación tiene pues sus propios atributos, ¿no? Sus propias reflexiones, retos. Y a mí me llama mucho la atención la hiperconectividad de esta generación, ¿no? ¿Y quién pasaría entonces, como decías, Cha, te quedas sin conexión, te quedas atrapado en el metro? ¿Y qué pasa entonces?
1: Eso es lo peor, Ross.
0: Bueno,
1: píquelo.
0: Sí, o sea, justamente creo que es esto, ¿no? Que es cíclico, que cada generación lo repite, que cada generación siente este rechazo y que cada generación en algún punto pierde algo y pierde una desconexión, y al someterse a las condiciones de las generaciones de arriba parecería que están desconectados y que no pertenecen porque están acostumbrados a lo que la generación de arriba les aportó de cierta forma, pero la generación de arriba sobre esa contribución siente un rechazo también sobre su resultado. Entonces sí, es como esta cosa cíclica de cada generación. Sí. Está, ahí está.
1: Claro, y qué interesante, porque tuvimos oportunidad de platicar con la dramaturga, con la directora, con Abril Mayet, y justamente como que es un tema que al menos en las dos cosas que hemos podido platicar con ella es recurrente. Esta, no sé si lucha precisamente de generaciones, pero las diferencias entre generaciones, ¿no? Ahorita son ustedes dos representando esta generación inservible, pero en la obra hay muchos más actores dentro de este vagón del metro, ¿no? Lo cual hace que sea como mucho más tensa la cosa.
2: Sí,
1: estas pláticas.
2: Totalmente, sí, creo que justo es un poco un tema recurrente en la dramaturgia de Abril, y es algo bonito porque justo es algo inevitable, ¿no? Tú puedes decir, es que son los inservibles, son ok, pero es que justo, ¿no? Va a pasar, vamos a tomar la estafeta, y que como decimos, se ha pasado muchas veces, ¿no? Los hippies, todos odiaban a los hippies, y ¿cómo es posible que los hippies, estos cuates, porque de repente ellos tomaron el mundo y tomaron sus decisiones, ¿no? Y también pues hicieron lo propio, ¿no? Entonces creo que es algo, son temas como fuertes pero bonitos, y por eso siento que
1: inevitables.
2: Totalmente, porque es inevitable, ¿no? Exactamente.
0: Qué interesante puesto en escena, la verdad es que ya nos dejaron muy intrigados, hay que ir a verla.
2: Pues bienvenidos, familia.
1: ¿Dónde están? ¿Qué días? ¿Qué horarios?
0: Y nos estamos presentando todos los lunes de junio en el Foro Shakespeare a las 8 p.m. y pues sí, vamos a estar ya, que son 4 funciones las que nos quedan. Nos quedan 4 funciones, 8 p.m.
1: Puras.
0: Y antes de irnos, redes sociales, ¿dónde podemos buscar más información?
2: Nos pueden buscar a nosotros como Náufrago-Teatro, es la compañía, digamos, de los actores, pero también estamos en coproducción con Shake and Falstaff. Ellos también están, que justo es la compañía de la dramaturga y directora Abril Mayet. Y nos pueden mandar mensaje, y también si quieren cortesías, mándenos mensajito, y con muchísimo gusto nosotros les podemos regalar cortesías para cualquiera de nuestras funciones.
1: Muy bien, perfecto, pues qué mejor.
0: Qué mejor, muchas gracias por estar con
2: nosotros. Gracias a ustedes por invitarnos.
1: Gracias, Montserrat, gracias, Mariano, y gracias a ustedes por seguir con nosotros. No se vayan, estamos aquí, ya saben, en la hora del cine.
3: Hola, yo soy Laura Díaz, directora de Cantares de México.
4: Y yo soy Roberto Eric.
3: Y vamos a cantar la canción oaxaqueña El Feo.

0: Pues así llegamos al final de esta emisión de La Hora Nacional. Muchísimas gracias por haber estado con nosotros.
1: En este Día del Padre queremos reconocer a quienes acompañan, escuchan, aprenden y crecen junto a los hijos. Las nuevas paternidades nos recuerdan que la cercanía y el afecto son parte fundamental de ese camino compartido.
0: Sí, le mandamos nuestro reconocimiento y nuestros mejores deseos a todos los padres de México.
1: Muchísimas gracias por acompañarnos cada domingo. Recuerden que estamos en YouTube, en Facebook, en Instagram, en TikTok, en X y en Spotify. Y también nos pueden contactar en el siguiente número. Mucha atención. 55-3483-4239 o nos pueden también mandar un correo electrónico a lahoranacional@segov.gov.mx.
0: Que tengan una muy bonita noche.
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1: 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Polvo, lluvia, tráfico. Nuestro coche aguanta de todo, pero mantenerlo limpio no tiene por qué ser un lujo. Hoy te enseñamos cómo preparar un shampoo para lavar el auto. Anota la receta y dale a tu auto el brillo que se merece.
2: Y en otros temas, la fiebre mundialista está aquí, pero ojo, haz que ruede el balón y no tus gastos.
1: Si quieres saber cómo evitar que la pasión mundialista te deje fuera del juego, quédate en la Revista del Consumidor Radio.
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1: En la actualidad, crear nuestras propias tecnologías domésticas es la opción ideal para elaborar productos básicos con ingredientes de calidad y muy accesibles.
2: Lo mejor, no tenemos que buscar por horas lo que necesitamos, ya que lo encontramos en tiendas de materias primas y droguerías. Por eso vamos a preparar nuestro propio shampoo para lavar el auto. ¡Manos a la obra!
1: Recuerda que cada receta está aprobada por el Laboratorio Nacional de Protección al Consumidor. Los ingredientes que vamos a utilizar para hacer 750 mililitros son: una taza de agua purificada, una pizca de colorante vegetal azul, una cucharada sopera de cera de carnaúba, dos tazas de lauril éter sulfato de sodio y cuatro cucharadas soperas de polisorbato 20.
2: También vamos a necesitar los siguientes utensilios: una taza medidora, una cacerola con capacidad de 2.5 litros, un embudo, una cuchara sopera y una botella de plástico de 750 mililitros con tapa. Su preparación nos va a tomar nada más y nada menos que 25 minutos. Sin duda, una gran ventaja.
1: Para poder elaborar nuestro champú para auto, comenzamos vertiendo el agua en la cacerola y la calentamos. Una vez caliente, agregamos polisorbato 20 y revolvemos. Cuando el agua esté a punto de hervir, agregamos una cucharada sopera de cera de carnaúba. Agitamos hasta que se incorpore por completo y dejamos hervir durante 3 minutos. Retiramos del fuego, agregamos el lauril éter sulfato de sodio y removemos suavemente. Después incorporamos el colorante y mezclamos hasta que el color sea uniforme.
2: Por último, con ayuda del embudo, envasamos nuestra mezcla en la botella de plástico y colocamos una etiqueta con el nombre del producto, la fecha de elaboración y de caducidad. En este caso, considera que su tiempo de caducidad es de 6 meses. Finalmente, pero no menos importante, hay que guardarlo en un lugar fresco y seco, fuera del alcance de niñas y niños. ¡Y listo! Tenemos nuestro propio shampoo para auto. Para usarlo, toma en cuenta que para 10 litros de agua se deben disolver aproximadamente 15 mililitros de shampoo. Al final del día, apostar por las tecnologías domésticas no es solo una forma de ahorrar, es tomar el control de lo que consumimos.
1: Si quieres aprender a preparar otras tecnologías como crema de cacahuate, gel para el cabello o jabón líquido corporal, puedes visitar nuestro canal de YouTube, Profeco TV.
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1: La fiebre por la Copa Mundial de Fútbol 2026 ya está aquí y con ella la emoción llega a su punto máximo. Seas aficionado o no, el ambiente festivo invita a participar en celebraciones que, sin planificación, pueden desbordar tu presupuesto.
2: Entre las suscripciones para ver los partidos, la playera oficial o las salidas con amigas y amigos, los gastos se pueden elevar. Por eso, consumir de manera inteligente te permitirá disfrutar la intensidad del torneo sin poner en riesgo tu estabilidad económica.
1: No se trata de no gastar, sino de hacerlo con conciencia. Si vas a comprar productos alusivos con responsabilidad, evita hacer gastos con cargo a tu tarjeta de crédito. Además, para que tus finanzas no reciban una tarjeta roja, considera las siguientes reglas del juego.
2: Establece un presupuesto y define cuánto gastar en artículos y celebraciones sin descuidar tus gastos fijos. Compara precios antes de comprar y elige siempre establecimientos formales.
1: Guarda tus comprobantes, ya que son tu única defensa para cambios, devoluciones o aclaraciones. No olvides que la propina es opcional, ya que es una gratificación voluntaria por el servicio, no un cargo obligatorio.
2: Reflexiona antes de gastar y pregúntate si realmente necesitas el producto o si el lugar donde verás el partido justifica el gasto. Disfruta sin la camiseta oficial. Puedes vivir la emoción del fútbol sin necesidad de gastar de más.
1: Y hablando de camisetas, puedes consultar los costos de los productos oficiales en diferentes establecimientos en el programa ¿Quién es quién en los precios? Pero el precio no es lo único que debes vigilar. En plena fiebre mundialista, las imitaciones y los productos de baja calidad están a la orden del día. Por eso, si vas a comprar algún producto, revisa la calidad de los materiales. Examina las costuras, acabados y resistencia para detectar productos de baja calidad.
2: También verifica el empaque, ya que los artículos originales tienen sellos, hologramas y etiquetas de licenciamiento oficial de las marcas deportivas. Fíjate bien en la nitidez, la calidad de impresión y ortografía de las etiquetas. Las imitaciones suelen tener errores o empaques deficientes.
1: Recuerda comprar en tiendas o distribuidores oficiales. Es la forma más segura de garantizar la autenticidad del producto y hacer valer tu garantía. No te confíes. Aunque la compra sea digital, no debes de bajar la guardia.
2: Para evitar fraudes en tus compras en línea, toma en cuenta las siguientes recomendaciones. Compra en sitios seguros y verifica que la dirección comience con https://:// Tenga certificado de seguridad vigente y ofrezca métodos de pago confiables.
1: Comprueba la identidad del proveedor. Asegúrate que el comercio tenga domicilio físico, teléfono, correo electrónico u otros medios de contacto. Consulta la reputación de la tienda y busca opiniones o referencias de otros compradores antes de pagar.
2: Lee los términos y condiciones. Hazlo para evitar sorpresas y conocer las políticas de envío, cambios y devoluciones. Analiza la descripción del producto y revisa materiales, talla, colores y dimensiones. Compara las imágenes con el original y verifica que el número de modelo coincida. Desconfía de las gangas, ya que si el precio está muy por debajo del valor de mercado, es una señal de alerta.
1: Para compras en línea más seguras, consulta el monitoreo de tiendas virtuales ingresando a www.profeco.gob.mx/tiendas-virtuales. Ahí te decimos si el comercio es transparente con sus medios de contacto físicos, métodos de envío, precios claros en moneda nacional y políticas de cancelación.
2: Ya para cerrar, recuerda que la Ley Federal de Protección al Consumidor, en su artículo 12, establece que el proveedor tiene la obligación de entregar factura, recibo o ticket de compra. ¡No te vayas sin él! ¡Es tu respaldo! Recuerda que no necesitas gastar en exceso para disfrutar del Mundial. ¡Vive la emoción del fútbol con un consumo responsable!
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1: Y así suena Enigma Norteño. ¿Hay otro?

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2: Qué bueno que sigan con nosotros en Chuntaros Radio Poder. Y ahora nos vamos con esto a cargo del Gran Silencio y su Chuntaros.

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1: Dios sea con nosotros hoy, mañana y siempre. Amables oyentes, reciban todos un saludo fraternal de parte de su amigo consejero social y espiritual, el profesor Cristian, para llevarles una vez más a todos sus hogares un programa más, Secretos de la Felicidad. Esperando que este programa sea del agrado de todos y que algunos tengan la oportunidad de encontrar en este programa la brújula orientadora a tus inquietudes, que te señale la ruta, el camino, la senda que te permita alcanzar el éxito, la felicidad, lograr la paz que tu corazón busca intensamente y sobre todo encontrar la solución más rápida al problema que esté atormentando tu vida. No importan las tragedias vividas del ayer, no importan los traumas de la niñez, no importan la pérdida de tu autoestima, no importa el abandono de tu niño interior o situaciones pasadas que te condenan a vivir de ingratos recuerdos. Si te andan mal los negocios, si tu vida vive de fracaso en fracaso, ¿por qué sufre tantas contrariedades en tu vida? Si la buena suerte no te acompaña, no eres feliz en tu hogar, ¿por qué te lamentas del ser que tú amas no te corresponde? Todas estas son señas inequívocas de que tú tienes tu suerte cambiada. Salga de duda, salga de preocupación. Si tú sufres moralmente, si has trabajado mucho sin conseguir nada, si el dinero no te rinde, no te luce, no te alcanza, sientes alguna influencia extraña en tu cuerpo o en tu hogar, tienes algún familiar o pariente descarriado en los malos hábitos, es alcohólico o padece cualquier otro mal, pues no sufra más. Si la enfermedad o el mal que tú padeces es natural o si es un mal puesto, también te diré quién te hizo el mal, quién te hizo el daño, quién te hizo la maldad, para que sepas de quién cuidarte y en quién no confiar. Te mostraré la cara de la persona en una hoja en blanco, para que sepas quién fue la persona que te hizo la maldad. 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
1: Una vez más, como todos los días, vamos a pasar a la sesión de grafología a través de la radio para dar respuestas, dar contestación a las cartas que hemos recibido. Una carta de estas que les daremos lectura puede ser la tuya.

0: estudiado. Mujer con temor es el seudónimo de esta carta. Me dice: maestro, escucho su programa todos los días y me gustan mucho sus consejos. No sé qué va a ser de mi vida y de mi hijo. Nací el día 10 de abril del año 1970. En el amor solo he encontrado desengaños y traiciones. Mi mamá una vez me dijo que estando embarazada de mí, le quisieron hacer un daño. ¿Tendrá eso que ver con mi mala suerte? Me atormenta la vida sola y me aterra tener hijos sin padre. ¿Qué me depara el futuro? Querida amiga, sé que ha sido difícil recuperarse de su divorcio, pero tiene que prepararse, pues vienen varios cambios, entre ellos un segundo matrimonio. Este le traerá la realización de su vida, con lo cual el temor de tener otros hijos desaparecerán. Tendrá dos hijos más. Reanímese, porque muy pronto será verdaderamente feliz. Acerca del maleficio que dice tener, puede estar tranquila. En el examen psicométrico que le hice a su carta, no vi mal alguno en su vida. Gracias, buena suerte. Mujer que sigue queriendo a su marido, es el seudónimo de esta carta. Me dice: maestro, la confianza que me ha dado al escuchar su bonito programa es lo que me animó a escribirle. Mi problema es el siguiente. Estuve 4 años viviendo con el padre de mi hijo y fuimos muy felices. Pero un día, por economizar para comprarnos una casa, nos fuimos a vivir con sus padres que viven en Caborca y ellos rompieron nuestro matrimonio. Mi marido volvió a casarse hace 2 años, pero ahora quiere volver conmigo. Dice que me ama y yo lo sigo queriendo como siempre. Quiero saber si él volverá a mi lado, porque solo a su lado puedo ser feliz. Querida amiga, después de haberle hecho los estudios correspondientes a su carta, me he dado cuenta que eres una persona decidida, emprendedora, dinámica y sobre todo tiene gran fortaleza espiritual. Posees muchas cualidades excelentes que te hacen sobresalir donde quiera. En ti la ambición se convierte en una gran virtud. En el amor entregas todo el corazón, por eso sigue queriendo a tu ex marido. Pero pronto recibirás tu recompensa porque él volverá a ti después de haber reflexionado y darse cuenta lo mucho que te quiere a ti y a su hijo. Ten un poco más de paciencia y cuando se reúnan no volverá a permitir que nadie los separe. Gracias y buena suerte.
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0: Son las 6:33. 6:33 de este lunes 22 de junio del 2026. Muy buenos días. ¿Cómo están? Bienvenidas, bienvenidos a esta primera emisión a través de Bandolera 92.3 FM. Les saludo con gusto, con el placer que nos acompañen desde muy temprano. Estamos transmitiendo, sí, a través de Bandolera y también de redes sociales. En Facebook estamos en la página de Ahora Noticias Radio, por YouTube en el canal de Ahora Noticias y por supuesto desde cualquier punto a través de la aplicación Ahora Noticias Radio para Android y para iPhone. Me acompañan los controles técnicos Wendy Comino, en la coordinación y producción Patty Contreras. Gracias, Patty. Y por supuesto con información importante que compartir con todos ustedes. Además quiero recordarles que vamos a continuar con la celebración del Día del Padre. Así que, para que lo tengan presente, son las 6:34. Y nos vamos directamente con lo que ha acontecido en las últimas horas. En Colombia, Abelardo de la Espriella se perfila como ganador de la elección presidencial. El resultado entra en una fase de escrutinio, pero todo indica que el ultraderechista será el nuevo presidente de los de Colombia. Líderes de la derecha lo respaldan. Noboa, Milei, Kast y Marco Rubio felicitan a Abelardo de la Espriella tras su ventaja en Colombia. Irán y Estados Unidos acuerdan una ruta de 60 días para buscar una solución al conflicto. Se acerca la paz. Claudia Sheinbaum envía una felicitación especial para todos los padres de México en su día. Capitalinos y turistas celebran el retiro del plantón de la coordinadora en la Ciudad de México. Las vialidades vuelven a la normalidad. La coordinadora advierte, tras levantar su protesta, líderes aseguran que regresarán con más fuerza. Miles de alumnos afectados por los paros magisteriales dejarán sin clases a más de 355 mil estudiantes en Zacatecas y Guerrero. Crece la confrontación política. Maru Campos pide entregar a Rubén Rocha Moya y acusa a la 4T de poner en riesgo la soberanía nacional. Ariana Montiel le responde de manera inmediata y arremete contra Maru Campos por sus declaraciones sobre seguridad y Rubén Rocha Moya. Hartos de los apagones, pobladores bloquean carreteras en varios estados del país tras constantes fallas eléctricas y daños en aparatos domésticos. Mientras tanto, CFE se deslinda de los apagones. La paraestatal atribuye las fallas eléctricas en el sureste a la salida de operación de dos centrales privadas. Preocupa infraestructura eléctrica. Poste de CFE colapsa con todo y transformador en Ciudad del Carmen. Esto en la colonia Tecolutla. Vecinos exigen una revisión urgente.
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Oiga, vámonos directamente con las condiciones. Vaya que se generó por ahí lluvia el fin de semana en diferentes puntos de la geografía campechana. En Carmen ayer, bueno, desde el sábado por la noche una pequeña lluvia, y ayer domingo sí se generó lluvia importante, que además generó afectaciones, caída de árboles y el derrumbe de postes también. Así que vamos a hablar de estas condiciones que se presentaron. Hay ráfagas de viento en Ciudad del Carmen. En un momentito más les comparto los detalles de estas condiciones actuales y también de lo que viene para esta semana. Bueno, nos refrescó después del intenso calor que había. Ciudad del Carmen, Campeche, en estos momentos 27 grados centígrados, la temperatura ambiente, y ráfagas de viento de hasta 42 kilómetros por hora. Vamos a estar así con ráfagas de viento hasta las 11 de la mañana. 11 de la mañana se esperan condiciones de viento, de ráfagas de viento. Sí hay pronóstico de lluvias para el día de hoy, hay un 45% de probabilidad de lluvia. Así que vamos a esperar todavía que todo esto se confirme. Pronóstico de lluvias para este martes, miércoles también, viernes y sábado. Curiosamente jueves no, pero vamos a esperar todavía. Repito, calidad del aire es buena. En lo que respecta al viento, sopla del este-suroeste a 32 kilómetros por hora con ráfagas de 42, y además condiciones de humedad del 84%. La presión barométrica es de 1013 milibares. En Ciudad del Carmen, la temperatura máxima para el día de hoy será de 33 grados centígrados. Vamos a ver todavía, se esperan que con el viento disminuya esta sensación térmica y bueno, no sea un día tan caluroso en comparación con otros días. Bueno, Villahermosa, Tabasco, un grado menos, 26 grados centígrados, la temperatura ambiente en estos momentos en Villahermosa, máxima de 35 grados para el día de hoy, mayormente soleado, con ráfagas de viento de hasta 27 kilómetros por hora, de acuerdo a lo que nos indica el reporte en estos momentos. En lo que respecta, esto es a Villahermosa, Tabasco, hoy la máxima será de 35, también están anunciadas lluvias para la tarde-noche del día de hoy. Es más, se pronostican precipitaciones para todo lo que resta de la semana en Villahermosa, Tabasco. Bueno, nos vamos ahora a Campeche capital, 27 grados centígrados, mayormente nublado, con temperatura máxima de 35 grados centígrados, ráfagas de viento de hasta 34 kilómetros por hora en Campeche capital. Y déjenme decirles que además, bueno, pues hay una mañana soleada a partir de las 7 de la mañana, más intenso el sol. No hay pronóstico de lluvias, calidad del aire buena. No hay pronóstico de lluvias. Repito, la máxima en Campeche será de 35. Otro día caluroso allá en Campeche. Mérida, en estos momentos algunas partes de Mérida nublado con nubosidad, 26 grados centígrados la temperatura ambiente. También se registran ráfagas de viento de hasta 31 kilómetros por hora. Y bueno, condiciones de intenso calor. La máxima será de 36 grados centígrados. Hoy calor en Mérida, Yucatán. No hay pronóstico de lluvias. Cancún, el Caribe mexicano, 27 grados, mayormente nublado, con temperatura máxima de 32 grados centígrados, ráfagas de viento de hasta 28 kilómetros por hora. Playa del Carmen, 27 grados centígrados, mayormente soleado, con temperatura máxima de 32 grados centígrados, la temperatura ambiente en Playa del Carmen. Y ráfagas de viento de hasta 28 kilómetros por hora sin lluvia. Cozumel, 28 grados, mayormente soleado, con máxima de 30 grados. Recuerdo que el Caribe, en el Caribe mexicano, es una hora más. Allá son las 7 de la mañana con 42 minutos. Bueno, nos vamos ahora con Cozumel. Ya dijimos que está a una temperatura ambiente de 28, la máxima será de 30. Isla Mujeres, 28 grados centígrados, nublado, con temperatura máxima de 29 grados. No hay pronóstico de lluvias para este día. Y finalmente, la Ciudad de México amanece con nubosidad importante, temperatura ambiente de 14 grados centígrados, ráfagas de viento hasta 6 kilómetros, mínimo el viento, y máxima de 26 grados. Sin embargo, allá en Ciudad de México sí se esperan lluvias a partir de las 7 de la noche. Hay un 65% de probabilidad de precipitación en la Ciudad de México. El aire, la calidad del aire es buena en estas horas de la mañana,
y bueno, en lo que respecta a la humedad, 79%. Bueno, vamos ahora con el monitoreo que realiza todos los días a las 6 de la mañana, lo emite en la Conagua a través del Servicio Meteorológico Nacional. Tenemos una línea seca, un canal de baja presión y el ingreso de humedad del Océano Pacífico que van a ocasionar chubascos y lluvias fuertes a muy fuertes, con también descargas eléctricas y posible caída de granizo en el norte y occidente, así como centro del país, incluyendo el Valle de México. Hay dos circulaciones ciclónicas en niveles altos de la atmósfera y las ondas tropicales número 9 y 10 que van a generar lluvias puntuales intensas en zonas de Veracruz, Oaxaca y Chiapas, así como chubascos y lluvias fuertes a muy fuertes con descargas eléctricas en el oriente, sur y sureste del país, incluida la península de Yucatán. Finalmente, se pronostica ambiente muy caluroso en el noroeste, norte de México, prevaleciendo la onda de calor en zonas de Baja California Sur, Sonora, Sinaloa, Chihuahua, Durango, y Coahuila. Tenemos por ahí una onda tropical, sí, la número 7, y que bueno, no representa ya riesgo para nuestro territorio. Hay por ahí una zona de baja presión con probabilidad de desarrollo ciclónico en 48 horas de un 10%, hay que estarla monitoreando, está en el Pacífico, todavía no se genera ninguna afectación. La onda tropical número 8, que ya va de salida, y la onda tropical número 9, esa sí hay que tenerla muy, muy en cuenta, al igual que una circulación anticiclónica a niveles altos que todavía se está formando en el Pacífico. El Pacífico es el que va a tener mayor actividad este año, ¿eh? Este año en la temporada de huracanes y ciclones tropicales.

0: Son las 6:45, línea telefónica disponible para que usted se comunique con nosotros vía mensaje de WhatsApp 938-156-9896. Es el número 938-156-9896. 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

Oiga, son en estos momentos ya las 6:49. Iba a decir las 7:49, pero es que esta es la hora de Cancún, la hora de Isla Mujeres, la hora de Chetumal, en Quintana Roo. Así que allá sí son las 7:49. Para nosotros es la hora del centro del país,

diferente. En estos momentos, por ejemplo, en Hermosillo, Sonora, son las 5 de la mañana con 50 minutos. Es una hora menos, ¿sí? En estos momentos, Hermosillo, Sonora, que es la capital del estado de Sonora, son las 5:50, ¿no? En el caso de, a ver, vamos a buscar la otra ciudad, que es, bueno, la ciudad que es fronteriza, Tijuana. En Tijuana, en estos momentos, en Tijuana son igual las 5 de la mañana con 50 minutos. Entonces es una hora menos, ¿no? En el norte, en algunas ciudades, por ejemplo, también, a ver, déjame checar Sinaloa. Sinaloa, allá son las 5 de la mañana con 50 minutos. Una hora menos. Y en el Quintana Roo, en la península, bueno, propiamente en Quintana Roo, porque en la península también, la península de Yucatán incluye a Yucatán y a Campeche, pero Quintana Roo es una hora más, ¿no? Entonces, en Tijuana son las 5 de la mañana con 50 minutos, en Ciudad de México son las 6 de la mañana y en Quintana Roo son las 7 de la mañana. Tres horarios distintos tenemos en el país en estos momentos, ¿no? En este mes de junio. 5:51 en esos momentos allá en Tijuana, en Hermosillo, Sonora, en Sinaloa también, y en Ciudad de México son 6:51 y en Quintana Roo son las 7:51. Así que se podrá usted imaginar cuando ando de viaje y me voy a Quintana Roo, pues es una hora más, ¿no? Por decirlo así. Pero ya me tocó transmitir desde Hermosillo, Sonora, y me tuve que levantar a las 4 de la madrugada. Patico andaba todavía dormida para que yo pudiera empezar bien. Y bueno, inicié el noticiero a las 6:30, hora de Ciudad del Carmen, pero realmente eran las 5:50 de la mañana, como esta hora prácticamente, pero obviamente nos tenemos que levantar una hora antes para que podamos revisar todo lo demás, ¿no? Entonces, pues sí, me acuerdo que sabes, estábamos transmitiendo desde el hotel muy temprano, porque el avión salía a las 7 de la mañana, muy temprano salía, 7:08 de la mañana salía el avión, ¿no? Sí. 9 de la mañana. Entonces sí, hicimos el noticiero muy temprano y ya después terminado el noticiero nos fuimos inmediatamente al hotel. Estaba muy cerca el hotel del aeropuerto, así que no hubo tanta complicación. Pero bueno, los cambios de horario. Son las 6 de la mañana con 53 minutos, hora del centro de México, hora de Ciudad del Carmen, hora de gran parte del país. Y ya usted, donde nos escuche, a la hora que nos escuche, gracias de verdad por su confianza, por estar con nosotros siempre. Y desde muy temprano, vamos con sus mensajes que nos envían al 938-156-9896. Buenos días, Slip, saludos a mi esposo José Alfredo Jiménez Benítez. Muchas felicidades a José Alfredo y para todos los papás. ¿Cómo se la pasaron? ¿Cómo trataron a papá? Es muy injusto, de verdad, el trato que nos dan al Día de la Madre. Yo sé que nuestra mamá es otro nivel, pero papá también no se queda atrás. Mire nada más, los dos son los pilares de la familia. ¿Cómo? ¿A los dos? Algunos papás, dice Pático. Pues sí, algunos papás, sí. Como también algunas mamás pues no cumplen ese rol, pero voy a quedarme con lo bueno, o sea, los papás que sí se la rifan, que están ahí hombro con hombro, que no solamente son los proveedores de la casa, sino que también están pendientes de sus hijos, de ver cómo vayan creciendo, ese rol tan importante que se tiene en la sociedad. Buen día, Slip, excelente inicio de semana. Aquí como todos los días, bendiciones para ti, todo tu auditorio, muchas gracias. Doña Nati, muchas gracias, bendecido comienzo de semana, Slip, espero que le hayas pasado bonito el Día del Padre, bendiciones. Sí, la pasé muy bien, la verdad es que me apapacharon bien. Y además con festejos

Ahí luego les voy a contar. Feliz día. Gracias, Francisco. Igualmente, un abrazo fuerte. Adolfo también se reporta con nosotros. Muy buenos días, Adolfo. Aquí estamos pendientes. Gracias. Nos comparten. Bendecido inicio de semana. Buenos días, Señor. Que tu luz divina ilumine cada día de esta nueva semana y que cada paso esté lleno de tu amor y de bendición. Nos comparten el mensaje. Reviso aquí lo que nos enviaron también. También por acá. Buenos días, Slips. Dice, en el seguro y bienestar, que es el Socorro Quiroga, toman imágenes como una tomografía y no hay quien interprete la tomografía. Yo pagué 1700 por una interpretación para una paciente que está ahí desde el domingo a las 3 de la mañana por una peritonitis y es la hora y no entra cirugía. ¿Cuál es la mejoría del Seguro Social aquí en Carmen? Nos están enviando este mensaje. Buenos días, dice por acá. Buenos días, aquí estamos. Aquí estamos pendiente. Muchas gracias a Willy. Gracias, Willy, por estar en sintonía y estar muy atento con la información. Gracias por toda la información que nos comparte. Son las 6 de la mañana con 56 minutos.

Colombia llevó elecciones el día de ayer, la segunda vuelta, ¿eh? Abelardo de la Espriella se perfila como el próximo presidente de Colombia. Es de ultraderecha. De acuerdo con los resultados preliminares de la jornada electoral celebrada este domingo, aunque la tendencia le favorece ampliamente, las autoridades electorales continuarán con la fase oficial de escrutinio para validar los resultados definitivos. La elección ha generado gran expectativa tanto dentro como fuera del país, debido al impacto que tendrá en la política colombiana y en las relaciones internacionales de la nación sudamericana. De confirmarse su victoria, de la Espriella asumirá la presidencia en medio de importantes desafíos económicos y de seguridad. El gobierno actual de Gustavo Petro es de izquierda. Ha sido un gobierno sumamente polémico, el presidente envuelto en una serie de escándalos, acusado de corrupción, de consumo de enervantes, de una serie de situaciones. Parece que en Colombia las cosas van a cambiar de giro y se perfila el derechista Abelardo de la Espriella. Por cierto, tras conocerse los resultados preliminares de las elecciones en Colombia, diversos líderes políticos expresaron sus felicitaciones a Abelardo de la Espriella por la ventaja obtenida en las urnas. Entre quienes enviaron mensajes destacan el presidente de Argentina, Javier Milei, el mandatario ecuatoriano, Daniel Noboa, el político chileno, José Antonio Kast, y el senador estadounidense, Marco Rubio, bueno, quien fuera senador estadounidense, hoy actualmente es secretario de gobierno. Los mensajes resaltan la expectativa de fortalecer relaciones diplomáticas y económicas con el próximo gobierno colombiano en caso de confirmarse su triunfo electoral.

0: Irán y Estados Unidos alcanzaron un acuerdo para establecer una ruta diplomática de 60 días con el objetivo de reducir tensiones y avanzar hacia los posibles acuerdos de paz. Las negociaciones buscan abrir espacios de diálogo que permitan disminuir los riesgos de confrontación en Medio Oriente, una región que ha enfrentado constantes conflictos en los últimos años. Aunque aún no se han revelado los detalles del acuerdo, ambas partes coincidieron en la importancia de privilegiar el diálogo y la diplomacia para garantizar la estabilidad. Vamos a ver cuánto dura esta postura, sobre todo del presidente de Estados Unidos, Donald Trump, en relación a este acuerdo de paz, y esperemos que se fortalezca, obviamente para saber qué ruta va a tomar luego de este conflicto. Se dispararon el precio de las gasolinas, del crudo, obviamente impactando la economía a nivel mundial. Bueno, son las 7 de la mañana, 7 en punto. Antes de ir a una pausa comercial, esta madrugada se dio a conocer, se confirmó que Keir Starmer renunció como primer ministro del Reino Unido. Reconoció la pérdida de confianza por parte del Partido Laborista. En una decisión ante la residencia oficial, el jefe del gobierno dijo que ya había comunicado su decisión al rey Carlos III. Bueno, son las 7 de la mañana en punto. 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

Oiga, son las 7 de la mañana ya con 9 minutos, 7 con 9. Qué lluvia la de el domingo, ayer domingo, que generó desraizamiento de algunos árboles y también el derribe de algunos postes. No sé qué espera Comisión Federal de Electricidad para atender o reemplazar los postes que están dañados, si espera que exista una tragedia para que puedan actuar en consecuencia. En fin, así las cosas. Buen día, dice, ¿podrías decirme cuándo es la inscripción del bienestar del adulto de mayo? Buenos días, Steve, espero que la hayan pasado muy bien al lado de tu familia, muchas felicidades porque ayer fue el día del padre, sabes que te quiero mucho, muchas gracias. La reina del totopo desde la madrugada andaba pendiente, activa. Buen día, Steve, ¿me puedes saludar a mi nieto Santiago Torres Pech, que hoy cumple 14 años y me puedes apuntar para el pastel? Claro, con gusto. También dice tránsito fluido para Villahermosa, nos comparten. Por acá andamos pendientes también de la información. Nos comparten también, buenos días, Slips. ¿Qué va a suceder con Comisión Federal de Electricidad? Pues es lamentable las ausencias y las afectaciones que sean, ¿no? También nos comparten por acá, efectivamente, sí, estamos en la semana de la dispersión para los jóvenes de las becas. Benito Juárez, sí, la beca media superior, y también para que lo tengan en cuenta. Desde la semana pasada empezó la dispersión. Son las 7 de la mañana con 10 minutos.

Petróleos Mexicanos informó que continúa en la atención del incidente del Pozo CREM 1 y ha fortalecido su responsabilidad social en los entornos. Esto ubicado en el municipio de Las Chuapas, en Veracruz, conforme al plan integral para su atención. Como parte de estos trabajos operativos, se ejecutaron obras de infraestructura crítica para garantizar el control del pozo y se realizaban labores de remoción de componentes dañados y preparativos superficiales del pozo, lo que va a permitir en los siguientes días su sofocación y taponamiento. De forma paralela, se mantiene acciones de monitoreo ambiental, control operativo y supervisión. Continúan todo esto en la zona. Los resultados de los análisis de calidad del aire indican que las concentraciones de contaminantes atmosféricos no superan los límites permisibles establecidos en la normatividad vigente, por lo que al momento no se identifican riesgos ni afectaciones a la salud de la población. En coordinación con el gobierno municipal, se acordaron acciones de responsabilidad social en beneficio de las comunidades de Las Chuapas asociados a la atención de emergencia. En ese sentido, dos unidades médicas móviles operan de manera permanente otorgando servicios médicos odontológicos, estudios de mastografía, de laboratorios química sanguínea, biometría hemática, examen general de orina, electrocardiogramas, rayos X y además de la entrega de medicamentos. Es lo que está informando Petróleos Mexicanos en relación a esta situación que se presentó en el Pozo CREM 1 allá en Las Chuapas, Veracruz.

0: La presidenta de México, Claudia Sheinbaum, la presidenta Sheinbaum expresó un mensaje con motivo del Día del Padre. Sí, envió una felicitación acompañado de un mensaje de, a todos los padres del país con motivo de la celebración del Día del Padre. A través de sus redes sociales, la mandataria reconoció el esfuerzo, compromiso y amor que miles de hombres brindan diariamente a sus familias. Sheinbaum destacó la importancia de fortalecer los valores familiares y expresó sus mejores deseos para quienes celebran esta fecha especial en compañía de sus seres queridos. Muchas felicidades a todos los papás en su día. Hoy reconocemos a quienes son amor, trabajo y esfuerzo. Entregan lo mejor de sí para sus familias y contribuyen cada día a construir un mejor México. Que este día esté lleno de alegría, abrazos y mucho cariño, fue lo que expresó la mandataria a través de sus redes sociales. 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

0: Son las 7 de la mañana con 20 minutos, 7 con 20. Mensajes que nos envían. Dice: buenos días, Slips. Quiero felicitar por el Día del Padre y por tu programa, que siempre nos ayudas con las noticias y llevas muchos años. Te escucho desde que estaba en la primaria. ¿Cuántas generaciones? A ver, voy a aclarar esto, ¿eh? Inicié desde muy chico. Sí, es cierto, inicié desde los 16, 17 años. Cuando estaba yo en la prepa, empecé yo en los medios de comunicación. Entonces, pues hemos tenido ahí, y hemos tenido la oportunidad de acompañar a diferentes generaciones. Así que, dice, mándame por favor un saludo a la familia Rodríguez Ortiz y Gallegos Rodríguez. Muchas felicidades, para los papás también, y muchas gracias por lo que nos dice. Gracias, un abrazo fuerte. Cuídense. Dice: hola, buenos días. Oye, ¿habrá una manera de demandar la CFE? Porque pues ya ves que acá en la colonia Antorcha, en el ejido Puerto Rico, ha habido mucho bajón de luz. Yo ya tengo dos refrigeradores echados a perder y pues eso no los devuelven. Entonces quisiéramos ver si hay manera de que se demande a la comisión en realidad, y luego vienen los recibos muy altos. Yo la verdad estoy sincera, no he pagado tres recibos por lo mismo, porque se va la luz, viene la luz, se descongela el refrigerador, se echan a perder los congeladores. Ahorita me regalaron un mini congelador chiquito, pero pues no me sirve porque yo meto muchas cosas de mi comida a la semana y todo se echa a perder. ¿Habrá manera de que comentes esto en tu noticiero? Gracias, buen día. Bendiciones. Sí hay la manera. Es un proceso largo, no les quiero mentir, pero sí se puede, y me ha tocado ver algunas historias de personas que han tenido paciencia y al final han podido demostrar que por causa, por una afectación directa de CFE, se echan a perder electrodomésticos y se les reponen o se les dan una parte proporcional. Sin embargo, quiero decirles, y no quiero mentir en este sentido, hay que presentar documentación, avalar la factura y todo lo demás, ¿no? Y tiene que haber un dictamen por ahí por parte de CFE, pero sí se puede realizar este procedimiento. Obviamente, una de las cosas que les van a pedir es que estén al día con los recibos. Es al día, que tengan pagados sus recibos de energía eléctrica. Entonces, tampoco les quiero mentir por ese lado, ¿no? Pero sí se puede. Ahora, ¿qué les recomiendo yo? Compren un regulador. Es más fácil, más factible. Vean cuál es la capacidad del electrodoméstico. Protéjanlo. Si se llega a quemar el regulador de energía eléctrica, pues ya es menos. No es lo mismo pagar 700, $800 por un regulador que pagar 5 mil, 8 mil, 10 mil pesos por un refrigerador. Entonces, ¿qué se puede proteger? Uno puede proteger un refrigerador, puede proteger una lavadora, puede proteger una secadora. Diferentes equipos electrodomésticos puede uno protegerlos con estos reguladores. Buenos días, escribe un comentario. Así como se caen los postes podridos de CFE, así se caen los del alumbrado público, que están podridos, que solo los pintan. Ayer en la Cuatro Carriles se cayó un poste de alumbrado. Gracias. Sí, efectivamente, también se vino abajo un poste. Buenos días, Slips. Pueden enviarme un saludo a mi hijo Juan Pablo Pérez López. Juan Pablo Pérez López, que el sábado fue su cumpleaños y ayer por ser el Día del Padre, que lo quiero mucho de parte de toda su familia. Pérez López, por favor, lo anota para el pastel de parte de su mamá, Gloria López. Muchas gracias. Quiero decirles que todos los meses, a final de mes, estamos regalando un pastelito, My Cake, que es horneado en casa, un horneado casero, artesanal. En una elaboración además dedicada con amor. Cada mes estamos regalando un pastelito para los cumpleañeros. Hacemos una rifa de todos los que se apuntan y entonces ya hemos regalado 5 pasteles: enero, febrero, marzo, abril, mayo. Vamos por el sexto pastel. Lo vamos a hacer en el último día laboral de este mes de junio, que si no me falla los cálculos, este último mes laboral, hoy estamos a 22, es el próximo martes de mañana, en una semana que es 30. Así que esta es la última semana completa del mes de junio, ¿no? Sí, efectivamente la última semana. Así que para quienes deseen, pues pueden apuntarse los cumpleaños. Dice, buen día, Slip, de las últimas que se fue la luz varias veces, no le puedo agarrar la señal. Antes le escuchaba acá en la 47 por 26. Muy probablemente se haya dañado su equipo, su aparato receptor, ¿no? Buen día, Slip. Ya los vecinos de aquí de Renovación, primera sección, Puerto de Dos Bocas, estamos cansados de tantos perros. El otro día mordieron a un señor. ¿Quién puede recogerlos, por favor? Ahorita que andan en la calle, Puerto de Dos Bocas, por favor, quienes se encargan de recogerlos, que alguien los recoja, por favor. Nos comparten este mensaje. Este es un gran problema, ¿eh? El hecho de tener perritos en la calle, desafortunadamente los descuidan, desafortunadamente los dejan ahí, los abandonan, ¿no? Y no debería de ser así, no deberían de abandonarlos. Bueno, tengo nota de audio, vamos a escuchar.
1: Hola, Eli, buenos días. Por aquí, un buen inicio de semana lleno de bendiciones. Fuerte abrazo para todos, igual, felicidades a todos los papás.
0: A ver, vamos a pedir de nueva cuenta, a ver, vamos a recuperar esta nota de audio. Sí, la nota tiene un bajo volumen, pero vamos a ver si le ponemos de ganancia.
1: Hola, Eli, buenos días. Por aquí, un buen inicio de semana lleno de bendiciones. Fuerte abrazo para todos. Igual, felicidades a todos los papás. Pasen su día con su familia. Y gracias a mis hijos por la sorpresa que me dieron ayer. Ahí estuvo de lo mejor y pues ahí vamos a iniciar la semana con toda la actitud. No me la esperaba, pero bendito sea Dios, nos la pasamos bien ayer en familia.
0: Bueno, me da mucho gusto. Felicidades para todos los papás, los que están, los que festejaron. Más allá del regalito, lo importante es pasarla bien en familia. Buenos días, dice, para felicitar a mi hijo Abraham Mateo Gómez, que hoy está de cumpleaños de parte de su papá, que lo quiero mucho, para entrar a la rifa del pastel. Gracias y bendiciones, feliz día del padre. Nos comparten este mensaje. Buen día, anota mi esposa Lorena del Carmen Balcázar Pérez, que mañana cumple años. Bueno, pues para Lorena, otra pregunta, ¿le pagaron el pastel del el tal Carlos Montejo? Sí, sí lo cumplió, sí pagó, no en el día que habíamos acordado, y haga de cuenta que nada más lo pagó y dijo, pues hay que lo pase a buscar Slips, ¿no? Bueno, yo por lo regular acostumbro, si tengo las posibilidades, de llevarlo, ¿no? Pero bueno, al final del día, y lo rifamos también, por cierto, ese mismo pastel lo rifamos, pero sí cumplió, hay que decir las cosas como son. Son las 7 de la mañana con 27 minutos. 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
0: 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Bien, son las 7 de la mañana con 30 minutos. Regreso en un momento con más información.
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Oiga, son las 7 de la mañana con 37 minutos. Vamos a continuar con la información y también más adelante con sus mensajes. Se nos está acabando ya el mes de junio. Vendrá después ya el mes de feria. Por cierto, este fin de semana se llevó a cabo la tradicional bajada de la imagen de la Virgen del Carmen, de nueva cuenta ante feligreses y obviamente incluso feligreses que vinieron de otros estados de la República Mexicana como parte de esa devoción y ese compromiso religioso con la imagen de la Virgen del Carmen. Así que más adelante compartimos con ustedes también esta información. Bueno, son las 7 de la mañana con 38 minutos. Voy a continuar con los datos que nos proporcionan. Por cierto, quiero decirles que la Secretaría de Protección y Seguridad Ciudadana informó que elementos de la Policía Municipal de Carmen atendieron un reporte por detonaciones de arma de fuego en la calle Primero de Junio por Avenida Lázaro Cárdenas de la colonia Francisco y Madero. En el lugar se confirmó el reporte localizando 7 cartuchos percutidos. De acuerdo con los primeros datos, un vehículo tipo sedán color plata habría realizado detonaciones, por lo que se le informó a las demás corporaciones de seguridad. Los hechos únicamente ocasionaron daños materiales a un domicilio. No se reportaron personas lesionadas. La Fiscalía General del Estado de Campeche fue notificada para realizar las diligencias correspondientes. Esto fue allá en la calle Primero de Junio, por Avenida Lázaro Cárdenas de la colonia Francisco y Madero.

0: Oiga, faltan 20 minutos para que sean las 8 de la mañana. Bien, vamos a continuar con la información, con lo que ha acontecido en las últimas horas. Les compartía yo, bueno, lo del tema de la coordinadora. Finalmente se retiraron los maestros capitalinos y turistas, celebraron el retiro del plantón que mantenía la Coordinadora Nacional de Trabajadores de la Educación en el Centro Histórico de la Ciudad de México. Luego de varias semanas de movilizaciones, las calles comenzaron a ser liberadas, permitiendo el restablecimiento gradual del tránsito vehicular y peatonal. Comerciantes y prestadores de servicios señalaron que la reapertura de las vialidades representa un respiro, así lo dijeron, para la actividad económica de la zona afectada durante el periodo de protestas. La coordinadora advirtió que regresará con más fuerza, a pesar de haber retirado su plantón del Centro Histórico de la Ciudad de México. Dirigentes de la Coordinadora Nacional de Trabajadores de la Educación aseguraron que su movimiento continuará. Los líderes sindicales afirmaron que las demandas del magisterio siguen vigentes y advirtieron que regresarán con nuevas movilizaciones si no obtienen respuesta favorable por parte del gobierno federal. La organización sostiene que mantendrá la presión para lograr avances en sus exigencias laborales y también educativas. ¿Cómo le van a hacer los alumnos que no tuvieron durante varias semanas clases? ¿Qué nivel de aprovechamiento van a tener? Los paros que realizó la Coordinadora Nacional de Trabajadores de la Educación, que mantienen sin clases a más de 355 mil estudiantes en los estados de Zacatecas y de Guerrero. La suspensión de actividades escolares afecta a miles de familias que enfrentan incertidumbre sobre la continuidad del ciclo escolar. Autoridades educativas han manifestado preocupación por el impacto académico que podrían generar estas interrupciones prolongadas en la formación de los alumnos. ¿Se imagina usted cómo van a cerrar ese ciclo escolar estas generaciones? No solamente los que van a cursar el siguiente año, aquellos que van a terminar la formación, el nivel de educación, todo el ciclo, ¿qué van a saber estos alumnos? Por eso es que estamos mal en este país. Por eso es que en algunas regiones hay deficiencia en el aprovechamiento. No es que tengamos malos alumnos, Es que tenemos algunos maestros que no cumplen con su función. Si ya de por sí algunos, yendo, cumpliendo, les cuesta trabajo transmitir el conocimiento y cerciorarse de que el proceso de enseñanza-aprendizaje esté adecuado, el alumno esté comprendiendo, esté adquiriendo el conocimiento. Imagínese si le recortas días porque el maestro se fue de plantón, porque el maestro se fue a apoyar a los que están en la Ciudad de México, porque el maestro va a luchar por sus derechos, entre comillas, y el derecho de los alumnos. Pobres generaciones, ¿no? Nosotros nos quejamos de que estamos mal en educación en Campeche, pero créanme que hay algunos estados que están peor que nosotros, en ese sentido. Hay alumnos de Oaxaca, de Zacatecas, de Michoacán, de Chiapas, que durante muchas semanas pues no tienen clases porque el maestro, porque la maestra se fue a la lucha de la coordinadora. Y luego el problema, ¿quiénes lo tienen? Pues si el alumno termina primaria y se va a secundaria, ya me imagino cómo los recibe el primer grado de secundaria, ¿no? O en su caso terminaron secundaria y van a preparatoria, o de preparatoria se van a la carrera. Algunos de ellos ni pasan el examen de admisión, ¿no? ¿Por qué? Bueno, entre otros factores, porque muchas veces no concluyen el programa. El maestro no se cerciora de que realmente el alumno esté aprendiendo. Y los padres, pues con eso de que algunos de ellos pues tienen que trabajar y utilizan la escuela como guardería, pues entonces con tal de que vaya es suficiente. No, no es suficiente, porque luego empieza la tronadera, ¿no? Luego empiezan las condiciones adversas para que el alumno pueda regularizarse e ir a la par con la mayoría de los alumnos o con los alumnos que están al día. En fin, bueno, ahí tiene usted un respiro comercial, sí, para los empresarios, para los establecimientos de la Ciudad de México que van a tener la oportunidad de contar con pues con estos días por lo menos libres, no bloqueados, y que el turismo que está en la Ciudad de México con motivo del Mundial pues pueda también tener este recorrido por los establecimientos y es la oportunidad de vender. Así las cosas. Son las 7 de la mañana con 46 minutos. 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

Oiga, son las 7 de la mañana con 52 minutos. Tengo mensajes que nos llegan. Dice: buenos días, Steve. Quiero mandar una felicitación por el cumpleaños de mi tía, la maestra Dulce María González Quej, que cumplió años el pasado 15 de junio. Dice: y para que la anotes para la rifa del pastel, bendiciones. Su número de celular es 938-10. Bueno, aquí me mandó. Ya nada más. Eso no lo puedo decir al aire. Dice: buen día, Steve. ¿Dónde se ubica Maike? Contáctela. Ella tiene su emprendimiento en su casa. Por eso le mencionaba yo que es sabor casero. Ahí tiene todo su horno y todo lo demás. Pueden contactarla. Ahí dejé los números telefónicos. Dice: buenos días, Steve. Para apuntar a mi hija Brenda Guadalupe Arias Cruz, que cumplió 15 el 15 de junio, y a mi nieta Victoria Concepción, que cumple años el 3 de junio, de parte de su abuelita, para el pastel de parte de su abuelita Olivia. Muy bien, dice por acá: buenos días, Slips, para que anotes para lo del pastel, porque mi esposa cumplió años el 19 de julio. Mi esposa es María del Carmen Aranda, disculpa, 19 de junio, dice, de parte de su esposo José Antonio del Valle. También nos comparten por acá, dice: buenos días, Slips, por favor, ¿podrías apoyarme a reportar estos cables de Telmex que están a punto de caer cerca de mi domicilio? Es en la avenida Camarón 270, entre 74 y 76 de la colonia Justo Sierra, frente a Vidrios y Aluminios. Muchas gracias, que tengas buen día. Si me comparte la imagen, se lo voy a agradecer. Buen día, dice: ¿qué pasa con la Comisión Federal de Electricidad? Ahora nos ataca no solo con los recibos altos, sino también con los postes altos. Quieren acabar con nosotros, nos mandan este mensaje. Buen día, Sli, para saber si hay paso para Ciudad del Carmen, sí. Sí hay. Buenos días, Slip. Es cierto que está bloqueada la carretera de Nuevo Campechito a Ciudad del Carmen, o sea, de frontera a Ciudad del Carmen. Ayer tengo entendido que hubo una manifestación, tengo entendido que ya se había desbloqueado. En un momento déjeme confirmar. Buen día, Slip. Felicidades por el Día del Padre. Disculpe, un favor, ¿me puede agregar al chat de Ahora Noticias? Por favor, gracias. Soy José Félix. Nos comparten este mensaje. Dice desde: buen día, Slips. Las protestas y de maestros ya lleva años existiendo, y luego hay padres de familia que hacen su huelga o protesta por reprobar al alumno. Entonces, ¿cómo quedamos? Dice: buen día. Dice: buenos días, aunque atrasado, feliz Día del Padre a ti y a tu auditorio. Encontré una cartera de dama con documentos a nombre de María del Carmen del Valle, por si quiere recuperar sus documentos, que se comunique al 938-1525-774. Nos mandan este mensaje. Buen día, dice Slips, cuando le toca la letra L de la beca Benito Juárez, en un momentito más doy a conocer el calendario. Buenos días, una pregunta, Slips. ¿Hoy trabajan los del Centro de Salud de Maderas para ir a solicitar la CURP? Sí, qué bueno que me menciona, para comentarles que en el Centro de Salud de Maderas, usted también, a un costado del Centro de Salud de Maderas, en las mismas instalaciones, pero por la parte exterior, hay un lugar donde, una oficina, donde hay 7 módulos, 7 máquinas para que se puedan tramitar la CURP biométrica. A diferencia del registro civil, que solamente tiene una, en el caso de este módulo,

0: 7 funcionarios ahí, 7 servidores de la nación que están atendiendo en horario de 9 de la mañana a 5 de la tarde, de lunes a sábado. Aprovéchenlo, porque son, imagínense que pueden atender a 7 personas en un solo en un solo turno. Entonces es fundamental porque va fluyendo. Entonces, sobre todo para nuestros adultos mayores que están por ahí al pendiente, preocupados de que iban al registro civil y tenían que desmadrugar, no se preocupen, vayan al centro de salud de Maderas. Ahí está a un costado, en la parte exterior está este módulo del bienestar, de los programas del bienestar. Ahí están realizando lo que es la inscripción en el programa de salud universal de atención para que obtengan la tarjeta, y ahí mismo también le realizan la CURP biométrica. La ventaja, repito, es que tienen 7 máquinas. Entonces, a diferencia del registro civil, que es una y se tardan, obviamente por obvias razones, porque hay que tomar las huellas dactilares, el iris y todo lo demás. Bueno, pues aquí hay 7 máquinas que están funcionando. Entonces, y además el horario me gusta, es de 9 de la mañana a 5 de la tarde, de lunes a sábado. Van a estar por algunos meses, entonces, que los recomiendo que vayan con tiempo, sin prisas, pero atiendan y hagan el trámite correspondiente. La CURP biométrica, ahí la pueden realizar. Nos comparten, dice: buenos días, Slips, bendiciones para ti, todo tu auditorio, ya lo escucha el noticiero José Borges, gracias José, aquí estamos pendientes. Estos son los cables, aquí nos mandan, sí, gracias, entonces lo reportamos también con la autoridad. Buen día, dice Slips, aquí en casa, escuchando las noticias, llegué a casa, no encontré regalo ni modo. No, el mejor regalo pues son sus hijos. Ese es el mejor regalo. Buen día, Slips, qué bueno que se quitaron. A lo mejor el priambre no les alcanzó para pagar otra semana más de paro, nos comparten. No, pues les dieron un dineral, ¿no? Un billetón que les dieron. No se fueron gratis, no, hombre. Parece que no los conoce usted. Dice por acá: la CURP biométrica incluye extranjeros. La CURP biométrica es para mexicanos, solamente para mexicanos. Bueno, son las 7 de la mañana con 58 minutos. Quiero agradecer a nuestros amigos de gasolinera Raimel. Me dieron unos vales de gasolina y me comprometí a regalarlos. También me regalaron unos portafolios, eso se los voy a dar en unos días más, con algunas otras trivias. Pero regresando de la pausa, más adelante, voy a hacer una trivia porque voy a dar vales de gasolina. Estén al pendiente. Pero esto es solamente para papás. Sí, porque el festejo fue muy, muy comprometido, y además fue un festejo muy, muy discretito. Así que quiero esta semana compartir con los papás. Entonces, la trivia solamente es para papás que tengan vehículos. Pueden tener moto o pueden tener auto. Así que, regresando de la pausa, les digo cómo se van a ganar una trivia, cómo se pueden ganar la trivia. Vamos a tener algunas dinámicas, ¿eh? 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Son las 7 de la mañana con 59 minutos. 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

0: Bien, son las 8 de la mañana con 6 minutos. Estamos prácticamente arrancando ya la última semana completa de este mes de junio. Es el sexto mes del año. Estamos a punto o entrando a la recta final para terminar la primera mitad de este 2026, ¿no? Y pasan rápido las cosas y pasan muchas cosas también. Y para hablar de lo que ha sucedido en las últimas en los últimos días, está con nosotros en colaboración especial Luis Abreu Giral. Mi querido Luis, ¿cómo estás? Buenos días.
1: Muy buenos días, mi querido amigo Esdril Pérez Rodríguez. Te saludo con mucho afecto en este inicio de semana a todo tu equipo y a todos quienes te tienen en sintonía. Arranquemos bien estos, pues ya segunda, mejor dicho, ya estamos en la recta final de junio del sexto mes.
0: Del sexto mes, mi querido Luis. Bueno, y con información importante, ¿no? Varios temas, obviamente, que están sobre la mesa. Quiero comenzar por lo de Colombia. Le quitaron a la corriente izquierdista, si todo se confirma, si las cosas van bien, dirían por allá, en una elección que no, hay que decirlo también, no fue fácil, pero en Colombia regresaría la derecha a gobernar, le quitaría prácticamente a la corriente de Gustavo Petro este triunfo, ¿no? Lo cual, bueno, pues constituiría una derrota para la izquierda de Latinoamérica ante una serie de situaciones. Bueno, pues hay que esperar todavía el recuento de los votos y ante declaraciones también de Gustavo Petro, que pidió detener a quienes agredan a las personas que están participando en el escrutinio. En fin, Colombia vive un momento muy importante con la victoria de Abelardo de la Espriella, que se convertiría en el ganador. ¿Qué lectura le das a esto, mi querido Luis?
1: Pues mira, es la de las últimas acontecimientos de elecciones para elegir presidente de la República. Está el caso de Perú. En Perú, que estaba gobernado por la izquierda, y Keiko Fujimori pues obtiene la victoria. Y ahora aquí en Colombia, también gobernado por la izquierda, y donde un pues candidato, un empresario multimillonario, ojo, Abelardo de la Espriella, pues gana de una manera apretada. Efectivamente fue ha sido una contienda muy apretada, y además todavía están en el escrutinio final, pero sin embargo, por el número de votos, que son más de 300,000, pues se menciona de que ya es muy difícil remontar esa diferencia con el 5% que hacía falta del cómputo final.
0: Perdón, te voy a actualizar, Luis, la diferencia entre ambos fue de 250,830 votos, equivalente al 0.96%, es decir, ni el 1%, pero bueno, en una democracia se gana o se pierde por uno o por dos.
1: Sí, el caso de Perú, el Perú fueron menos de 1,000 votos la diferencia, si no me falla la memoria. Entonces esto es como el fútbol, el que tenga más goles es el que gana, ¿no? Aquí es el que tenga más votos. Aquí lo importante es realmente que sobre todo el presidente Petro y el sistema realmente acepte ese triunfo de ese candidato de la Espriella, y que haya una transición pues pacífica, porque al fin y al cabo el que está votando es el ciudadano. O sea, el candidato Cepeda, que era el candidato de la izquierda, tuvo todo, toda la infraestructura, todo el apoyo, todas las estrategias realmente, y estamos observando que quien define es el ciudadano. Entonces sí se tiene que respetar el voto ciudadano. Entonces esperemos ya nada más, ahora sí, como dicen, el cómputo final. Y en el mapa pues estamos viendo que dos elecciones de este año pues cambia de, vamos a decir, de tendencia. Pero la tendencia, y también quiero hacer una reflexión, el ciudadano en general no es de que diga yo soy de ideología de izquierda, de derecha. Yo quiero realmente un bienestar, y lo hemos comentado muchas veces, un bienestar en mi hogar, en mi familia, en mi país, que haya seguridad, que haya empleo, que haya prosperidad, que tanto en mi casa que haya alimento como el de la casa de enfrente, y que hayan todos los servicios necesarios para llevar una buena vida. Eso es lo que busca el ciudadano. Entonces, realmente, si gobierno de izquierda, el caso de Petro que estamos hablando, que tuvo su manera de gobernar, pues realmente no satisfizo, y los resultados, tanto sociales, económicos, políticos, pues no reflejaron, y aquí está, y está demostrado en este momento de las elecciones.
0: A ver, esto es un triunfo ¿para quién? ¿Para Donald Trump? ¿Para esta corriente de derecha? ¿Es una derrota para la izquierda? La izquierda de, bueno, ya no quiero decir ni la izquierda de Lula, porque Lula dijo que no era de izquierda, por ahí, ¿para qué? ¿Cómo interpretar esto, Luis? ¿Quién pierde, quién gana, más allá de la elección en Colombia?
1: De, como dices, haciendo un lado al ciudadano, porque quien gana debe ganar es el ciudadano. Pues mira, quien puede considerar como un golpe fuerte es al Foro de Sao Paulo. El Foro de Sao Paulo, que realmente agrupa a todas las corrientes de izquierda, y sobre todo celebran y festejan cuando en un país gana el candidato de izquierda de ellos, pues lo celebran, ¿no? Entonces, y además porque a través del Foro de Sao Paulo están implementando muchas políticas pues en la región, en el hemisferio, y realmente el golpe es para y debilitar al Foro de Sao Paulo, o así lo siento. Mencionas al presidente Trump, pues el presidente Trump ha sido claro, el presidente Trump pues está apoyando, o quisiera que los países de América sean gobernados por gente de derecha, por personajes de derecha, con tendencia de derecha, no de izquierda, o de una izquierda radical donde llevan la copia o implementan muchas políticas que se están establecidas en Venezuela, en Cuba, pues que realmente viene siendo una dictadura, y además publicado con nexos o ellos mismos dirigiendo los cárteles del narcotráfico, narcoterroristas. Entonces, eso es lo que el presidente Trump, por eso armó e integró el escudo de las Américas, en la cual México no fue invitado, por lo mismo, porque lo tiene catalogado como un narcogobierno, donde quieren realmente que evitar ya y de tajo atacar y enfrentar al narcotráfico.
0: A ver, Luis, todo esto que está sucediendo tanto en Perú como en Colombia es una derrota también para la corriente mexicana, la corriente de izquierda.
1: Pues es una, si no una derrota, sí es una llamada de atención, y ellos ya lo están viviendo actualmente con todo lo que está sucediendo, sobre todo con el actuar de sus gobernantes, que realmente se han alejado de las demandas populares. Y pongo el ejemplo, ahí están las madres buscadoras, que hasta el día de hoy no se reúnen con ellas. Entonces, es en la forma como están haciendo política, la forma tan ahora sí descarada y señalada de actos de corrupción de una nueva élite empresarial coludida con políticos, con gobernantes, que es corrupción, la inseguridad. Entonces, muchos elementos son los que el ciudadano empieza pues a causarle enojo, molestia, o a reflexionar y decir: no es lo que me han ofrecido, no es lo que me han prometido. La bandera fuerte son los programas sociales, lo que realmente se reparte a los diferentes, ahora sí, beneficiarios de estos programas. Sin embargo, también el recurso económico llega un momento en donde pone en aprietos la economía nacional. Entonces, sí es una llamada de atención para la 4T, para la izquierda de este país, para quienes tienen, pues sí, para el oficialismo, y donde pues van a tener como una prueba intermedia para el 2030, que es la del 27, próximo año, y ahí ellos podrán analizar, pero hoy por hoy sí están ya teniendo un panorama donde se les están prendiendo, como decimos, focos rojos, focos rojos en este con su movimiento de la 4T.
0: Y justamente ya que estás hablando de la 4T, pues hay que decir que pues tenemos ya a partir del día de hoy el inicio de la interna en Morena para la elección de quienes aspiren a ser defensores, así le han manejado, defensores del voto de la cuarta transformación en los diferentes estados. Hoy se van a inscribir, puede ser de manera presencial o de manera virtual, la convocatoria lo contempla. La semana pasada hablé con Pablo, el viernes por la tarde hablé con Pablo Gutiérrez Lazarus, presidente municipal de Carmen, me confirmó que el día de hoy él se va a inscribir, lo va a hacer de manera virtual, me justificó que por temas de conectividad y de toda esta situación que se está viviendo con el Mundial, pues le era imposible viajar a la Ciudad de México, y mencionó que iba a ser vía virtual. ¿Qué opinión te merece todo esto, mi querido Luis?
1: Sí, efectivamente, ya ahora a estos comités de defensa de la transformación le añadieron y de la soberanía nacional. O sea que es un tema que ya el grupo, ahora sí, de comunicación política, de marketing, están incluyendo en todo lo que es Morena y en los servidores públicos, transformación y soberanía nacional, para mover el sentimiento de su base y del electorado. Efectivamente salió la convocatoria, pues tienen la mencionas el tema de concreto de Pablo, que tiene las dos alternativas, que era presencial o en línea. Él, por cuestiones propias, ya las mencionaste, él toma la decisión de inscribirse a través de línea y esperar ya los siguientes pasos. Pero yo sí quiero hacer una mención donde vemos que en este país realmente pues sigue habiendo el gatopardismo, sigue habiendo el, ¿cómo puedo mencionar?, el como que vemos y no vemos, en el tema de la ley electoral. Hace unos meses, o hace muy poco, se presentó una reforma electoral muy cacareada, la presidenta, pero puntos específicos reales no los incluyeron, como es el caso de ahora, y no nada más de Morena, tanto el PRI como el PAN, como el Verde, como el PT, y los partidos políticos ya arrancaron su proceso electoral del 27 y están violando así flagrantemente la ley electoral. Entonces, ¿qué pasa? Y además me hago la pregunta y te pregunto, ¿dónde están las asociaciones, colegios, despachos de abogados, de ciudadanos, de organizaciones de ciudadanas, presentando denuncias y demandas contra los partidos políticos, contra los participantes en estos procesos? Porque se va a ver al final que es todo esto, al final van a ser los candidatos. Entonces, si ya sabemos, porque además ya lo hemos mencionado en tu programa, en el año 2000 quien se adelanta y se anticipa fue Fox, entonces ya no le busquen y no pongan que si 60 días de campaña, abran más, sean más flexibles a la realidad y sí poner más atención el origen de los recursos, de dónde sale el dinero para toda esta promoción. El dinero sale de los impuestos de los mexicanos, sale de los grupos de que cometen ilícitos, de los cárteles y de otros que realmente tienen injerencia, pero al fin y al cabo es dinero que afecta o que es a las finanzas públicas.
0: Bueno, pues me queda muy claro que vendrá un proceso. En el caso, bueno, de Campeche, ¿cómo lo ves?
1: Pues mira, en Campeche previamente ya habían
0: hecho... Tú que eres un hombre de poca fe, incrédulo.
1: No, no te dije de poca fe ni incrédulo. Lo que sí te dije es, y te lo vuelvo aquí a comentar...
0: Te tengo grabado, Luis. Te tengo grabado en varias intervenciones. Hablamos de este tema desde hace un año.
1: Y lo comparto nuevamente contigo y con tu audiencia. El no es que sea incrédulo hacia la figura de Pablo. Pablo ha demostrado que es un político de tierra y un político que ha ganado 3 elecciones con un margen en la última muy abultada, y eso es el reflejo de que el ciudadano está de acuerdo y lo apoya. Donde yo tenía la incredulidad es con el grupo, hago la aclaración, político de Campeche, y al hablar del grupo político de Campeche, quienes están en el gobierno actual, pero además que tienen nexos con políticos de otros partidos, y que es esa famosa familia política campechana que toma decisiones para beneficio de ellos, de su grupo y de su familia. Y por esa razón es donde yo sí te decía y lo hablaba, de que sí tenía mis reservas, porque sí, vamos a decir, sí desconfío en ese aspecto, porque para la clase política campechana, para los políticos, repito, quienes tienen derecho a ser candidatos y ser gobernadores de la entidad, tienen que ser de la capital, no del interior, y menos de Ciudad del Carmen, del municipio de Carmen. Eso sí, esa es mi apreciación muy personal, lo que he podido ver, y lo escuchamos, que dicen no quieren. Nos dicen, es que ya Carmen tuvo gobernador, Echeverría Castellón, discúlpenme, Echeverría Castellón nació por accidente, o en el siglo, dos siglos atrás, bueno, no nos tocó, hablo de la época moderna, de la época del año 1900 y cacho a 2000, a lo que estamos viviendo. Eso no ha habido un carmelita. Sí hubo un ejemplo, un paliseño, Abelardo Carrillo. ¿Por qué? Porque su gran...
0: Bueno, han habido dos. Aparte Abelardo, Carlos Miguel Aiza es de Palizada también, ¿no?
1: Bueno,
0: aunque bueno, Palizada sí, no lo quieren, pero bueno.
1: Estaba yo hablando, no, efectivamente, pero yo estaba en mi mente, era los que fueron electos con voto. Efectivamente, Carlos Miguel Aiza cubrió el interinato de Alejandro Moreno, y sí, efectivamente, Carlos Miguel Aiza es de Palizada, es paliceño. Entonces, pero porque tenía el gran respaldo de un sector muy poderoso y vivía en ese momento Fidel Velázquez. Entonces, a mí en lo personal, y ya te lo comenté y lo compartí con tu audiencia hace unos programas atrás, que Carmen sí debe sumarse al proyecto con Pablo, apoyar a Pablo de manera así firme. ¿Por qué razón? Porque vamos a decir, todo el tiempo hemos dicho, queremos alguien de Carmen. Bueno, aquí está la oportunidad. Que lamentablemente que Morena está atravesando la 4T, pues desprestigio, muchos escándalos, está bien, pero en este caso es Pablo. Entonces, sumarse con Pablo, creo que sería el mayor, vamos a decir, darle solidaridad y apoyo a Pablo, estaría hablando bien de los que nos sentimos orgullosamente carmelitas, carmelos, laguneros del estado de Campeche.
0: A ver, Luis, bueno, porque te pregunto esto porque al final el día, hoy arranca la inscripción. Hay por ahí, he escuchado las expresiones de que el sobrino de Laida podría inscribirse, también buscaron, que bueno, ahí el tema sabemos que tiene otro fondo, ¿no? ¿Sientes, te mantienes en esa postura de decir que bueno, hay cierto escepticismo de que pueda darse la candidatura, o si ya ves claro, o ves que a lo mejor pueda darse alguna jugada?
1: Mira, ya sabes que en redes, en redes sociales, que hay que analizar de dónde es la fuente, que ya ves que a Pablo le han sacado, que si últimamente hubo el tema de una sentencia, de un laudo que tenía que pagar y que ya pasó y que eso le puede impedir. Bueno, ese es un tema que realmente considero yo que no es el peso para que afecte a él. Yo considero que en este momento...
0: Bueno, también se habló de que no nació en Carmen, ¿no? Pablo, ¿no? Él ya lo aclaró conmigo, dijo que él efectivamente nació en la Ciudad de México por circunstancias de que su mamá se tuvo que ir a estudiar allá. Fue circunstancial el tema, ¿no?
1: Mira, definitivamente, ¿cuántos de Ciudad Carmen hemos nacido fuera? Y la mayoría de Carmen nace en Mérida, y por qué, y más en el tema de muchas generaciones, sobre todo los que ya tenemos cierta edad, de que en esas épocas en Carmen el tema de hospital era, pues estaba, era poco, y afuera pues iba la familia para que tuviera mejores condiciones de nacimiento, como era en la, como era en Mérida, se sigue practicando mucho en Mérida y en la Ciudad de México. Y en el caso de Pablo, pues su familia realmente estuvo viviendo en México. ¿Por qué razón? Porque doña René Haber viajó a la Ciudad de México para darle educación a sus hijos, que es Rosemary, que es Lois, Dennis y Vernon. Y por lo tanto, cuando uno ya es, estás estudiando, ya tienes una edad que puedes casarte. Y fue el caso de Rosemary, que tiene su matrimonio y por supuesto está viviendo en la Ciudad de México y nace Pablo. Pero son completamente carmelitas, que me digan, de la familia Haber, de la familia Lázaro, son de Carmen, y ahí está la historia. Entonces, eso de que quieran señalarle que es un foráneo, pues están mintiendo, están manipulando y quieren confundir realmente. Y Pablo realmente, pues efectivamente su afecto, su cariño es Carmen. Y en último de los casos, está cubriendo el requisito que la Constitución Política del Estado de Campeche menciona, que hijo de padre o madre campechano, nacido fuera, se considera campechano por nacimiento. Entonces, por lo tanto, no está violando ni violentando ninguna ley Pablo.
0: Bueno, pues vamos a ver, ¿y del otro, del sobrino, ni hablamos?
1: Bueno, el sobrino, pues tiene su jugada, el sobrino va a estar en las boletas. No, ahí sí no identifico todavía si va a ir por voto directo o va a estar en la comodidad de una pluri. Pero el sobrino, por supuesto, que ya ha probado el poder. Acuérdate que con Alejandro Moreno tuvo mucho nexo y tiene años en esto. Pero además, ya el hecho de que los últimos años con Alejandro Moreno, con su propia tía cuando estuvo en la Ciudad de México, y ahora con esa gran fuerza que ha tenido en este sexenio, pues por supuesto que ya quiere participar. Entonces, por esa razón y a través del PT, lo nombraron coordinador, y fue en Carmen. Entonces, una señal también ahí, esas jugadas que hacen los de la capital, porque no me queda la menor duda, para hacer ruido, y donde va a ir por algo. Y en último de los casos, el hecho de inscribirse, si es que se inscribe, es para que lo incorporen y lo inviten a participar y sumarse en la campaña de Pablo.
0: Bueno, pues todavía empieza todo esto, ¿no, mi querido Luis? Obviamente, como en todos procesos, como en todas familias, hay traiciones, ¿no? Hay amigos de ocasión, amigos de verdad, y hay amigos por conveniencia, ¿no?
1: Efectivamente, y en el ámbito político, pues ahí se ve con mucha más claridad, y efectivamente tienes el cargo y estás pero rodeado, dejaste el cargo y automáticamente ahora sí a la soledad casi, ¿no? Pero es parte de pues de este juego, de este movimiento de la vida, ¿no? De que se circunscribe a quienes están ocupando algún cargo, ya sea político o de servicio público.
0: Mi querido Luis, como siempre, un placer. Se nos quedan algunos temas, pero ya sabes que el tiempo por acá nos aprieta. Te mando un fuerte
1: antes
0: abrazo.
1: Antes de que te vayas, efectivamente, ya para cerrar. Grave para el país las declaraciones del presidente Trump en la reunión del Grupo de los Siete, refiriéndose a México. Nada más para cerrar con broche de oro esta conversación y esta plática, que me da mucho gusto hacerla contigo.
0: Grave, y esperemos ver cómo responde el gobierno de México, ¿no?
1: Efectivamente, porque además ya estamos ya en próximos días, ya en julio, y ahora sí se inician el proceso, ahora sí formal, ya de la renovación, o cómo va a quedar el T-MEC, el Tratado Comercial.
0: Oye, Luis, nada más, no quisiera pasar por alto, porque bueno, el fin de semana sí, le contestó la primera ministra de Italia, ¿no?, a Donald Trump, ¿no? Dijo que mentía, que inventaba.
1: Pues sí, por supuesto que pues ahí está demostrando el talante de la señora, yo que ella no le ponga palabras de más, el presidente Trump. Y estás hablando pues de una presidenta, lógico, de un país europeo. Y también hay que reconocerle a nuestra presidenta Sheinbaum que ha sabido cómo llevar cuando las conversaciones con el presidente, sí las ha sabido llevar. Y eso también habla bien de ella en ese aspecto. En ese aspecto, bien, porque la confrontación con el presidente Trump es delicado hacerla por el perjuicio que podemos tener como país.
0: Muy bien, mi querido Luis, pues te mando un fuerte abrazo y vamos a ver qué es lo que nos depara en estos días, esta semana, para abordarlo, primero Dios, el próximo lunes. Te mando un fuerte abrazo, cuídate.
1: Igualmente, que tengas una excelente semana, tu equipo y todos quienes se tienen en sintonía. Vámonos por una buena semana.
0: Que así sea, mi querido Luis. Luis Abreu Giral, en este enlace. Son las 8:32. 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

0: Oiga, son en estos momentos ya las 8 de la mañana con 40 minutos, entramos a la recta final. Me comprometí que voy a regalar vales de gasolina. 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Y vamos a dar
1: dos... 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
0: A ver, ¿qué sucedió por acá? ¿Todo bien? Bueno, muy bien, perfecto, muy bien. Es que estoy monitoreando también Bandolera. Bueno, bien, les decía yo que vamos a arreglar dos vales de gasolina. Este va a ser para motociclistas. Estos dos primeros son de motociclistas. ¿Ok? Bueno, va a ser la trivia muy fácil. Tienen que venirlos a buscar a más tardar a las 12 del día. 12 del día. Son vales de gasolina. Voy a dar un vale de 200 pesos cada uno. Van a ser dos ganadores. Hoy voy a regalar esta mañana 400 pesos en vales de gasolina. 200 pesos para cada motociclista. Voy a regalar esta mañana, es para motociclistas, Tiene que ser motociclistas. Aparte de contestar bien la trivia, me tienen que demostrar que tienen, obviamente, la motocicleta o la licencia de motociclista. Y que vayan a buscar el vale. A las dos personas que resulten ganadoras, lo tienen que ir a buscar ahí a las instalaciones de Bandolera. La señorita Wendy Comino se los va a entregar personalmente. En la mano se los va a entregar. Nada más el vale de gasolina, ¿eh? No hay beso, no hay nada. Luego no me quiero meter en problemas. Así que nada más, vales de gasolina, ¿ok? Y el saludo, por supuesto, ¿no? Bueno, está fácil. Trivia. La trivia. Me van a escribir la respuesta, su nombre completo y su número telefónico celular. Lo van a enviar al 938-156-9896. 938-156-9896. Esta trivia es para motociclistas, de preferencia que sean papás, ¿no? Entonces, está facilísima. Las dos primeras personas que contesten correctamente esta trivia, me manden la respuesta, se llevan cada uno un vale de 200 pesos. Son dos motociclistas. No, me tienen que mandar la trivia, espéreme, todavía me están mandando ya mensajes. No, espéreme, es mensaje con la respuesta de la trivia que voy a dar a conocer. Si la contestan correctamente y son las dos primeras personas que contesten bien, entonces se llevan un vale cada uno de 200 pesos. Repito, vía mensaje WhatsApp al 938-156-9896. Si usted está en los grupos de WhatsApp que tenemos de eventos o de noticias, no me pueden publicar ahí los mensajes. No, tiene que ser como mensaje directo, mensaje personal. ¿Ok? Bueno. ¿Listos? ¿Están listos? Está fácil esta. Más fácil no se las puedo poner. ¿Eh? Bueno. Listo. ¿Ya? ¿Vamos? Facilísima. Casi, casi regalada. ¿Cuál es el hueso más largo del cuerpo humano? Está facilísima. ¿Cuál es el hueso más largo del cuerpo humano? Si usted sabe la respuesta, siempre y cuando sea motociclista, pueda venir en su motocicleta, envíe su mensaje al 938-156-9896. ¿Cuál es el hueso más largo del cuerpo humano? Si usted sabe, envíe la respuesta, compártala, al igual que su nombre completo y su número telefónico celular. Las dos primeras personas que contesten y que sean, que tengan la oportunidad de venir en moto, les quiero mencionar que pueden tener la oportunidad de recibir ya de la señorita Wendy Comino su pase de Subvale por 200 pesos. Vale para que carguen en gasolinera Raimel. Bueno, 8 de la mañana con 45 minutos. Regreso en un momento, pero antes...
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2: 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España 4, Arabia Saudita 0, Bélgica 0, Irán 0, Nueva Zelanda 0, Egipto 0. Y la gran sorpresa de la jornada, Uruguay 2, Cabo Verde 2. Así los resultados. 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

0: Oiga, son las 8 de la mañana ya con 48 minutos. Vamos a hacer enlace hasta Palacio Nacional. Está Profeco.
1: Gracias, Toño. Muy buenos días. Con su permiso, presidenta, ¿quiénes quieren los precios? 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Continuamos ahora con el seguimiento del acuerdo de la Estrategia Nacional para promover la estabilización del precio de la gasolina. 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El mismo 10 de mayo teníamos el precio promedio nacional del diésel en 27 pesos con 73 centavos y para el 19 de junio ya lo tenemos en 27 pesos con 14 centavos y sigue disminuyendo. Nosotros vamos a continuar con nuestros monitoreos de precio y vamos a seguir informando cómo va el

0: Hemos identificado en precios justos esta estación de Pemex en Toluca, Estado de México, 26 pesos con 90 centavos, aquí por cada una de las regiones, y en ningún caso el margen de ganancias superior a un peso con 51 centavos. Le vamos a poner una palomita. Y están las que se siguen volando la barda con los precios. En este caso identificamos esta Repsol en La Paz, Estado de México, que vende el diésel en 29 pesos con 74 centavos. Vamos a continuar con nuestros monitoreos por comportamiento comercial, porque por ejemplo esta Conoco en Bahía de Banderas, Nayarit, tiene un margen de ganancia de 2 pesos con 79 centavos cada litro de diésel. Les vamos a poner un tache. Continuamos, y bueno, ahí estaba la información también de cada una de las regiones. En nuestro monitoreo de la canasta básica identificamos como la más barata Chedraui UPAEP en Puebla, 764 pesos con 40 centavos, le vamos a poner una palomita. Y la más cara HEB Las Fuentes en Reynosa, Tamaulipas, en 911 pesos con 60 centavos, le vamos a poner un tache. Pero miren, aquí es muy importante destacar, se pasa por un peso con 60 centavos. La mayoría de las tiendas que hemos estado monitoreando han estado cumpliendo con el acuerdo de esta canasta básica de 24 productos en menos de 910 pesos que recientemente firmó la presidenta, la doctora Claudia Sheinbaum, con toda la industria y con todas las cadenas productivas de todos los artículos que se venden en las tiendas de autoservicio. Adelante. Nuestro monitoreo tenemos tres ciudades: Iztapalapa, Ciudad de México, la más barata, Bodega Aurrerá, Los Ángeles, 838,60, le vamos a poner una palomita. La más cara, Mercado Soriana, San Lorenzo, Jalpa, 875, también palomita, está debajo de los 910, como en todos los casos en este monitoreo. Zacatecas, Mercado Soriana, 226, la más barata, 803,20, palomita. La más cara, Bodega Aurrerá, Universidad, 888,40, también palomita. En Guadalajara, Soriana Super del Bosque, 810,40, palomita. Y la más cara, Walmart Revolución, 883,40, también palomita. Todos están por debajo de los 910 pesos. Adelante. Bien, y aquí está el precio promedio por cada una de las cadenas comerciales de nuestra canasta PASIC. Entonces tenemos que, y solamente estamos presentando las cadenas comerciales que tienen presencia nacional. Está la información disponible para todas y para todos en nuestra página de internet, también de los establecimientos que tienen presencia local o regional, pero hicimos esta selección porque prácticamente estas tiendas están en todo el país. Entonces, Chedraui es la que maneja el precio promedio más barato con 812,42, Soriana 831,71, Bodega Aurrerá 853,11, La Comer 856,66 y Walmart 879,40. Adelante. Bien, aquí queremos presentarles el precio promedio nacional del jitomate, y miren, a partir de la del establecimiento de las mesas de trabajo instruidas por la presidenta, la doctora Claudia Sheinbaum, y en donde participa la Secretaría de Agricultura, la Secretaría de Hacienda y todas las organizaciones y todos los representantes de la cadena productiva de jitomate, cómo ha estado disminuyendo prácticamente hasta tener el día de hoy, la semana pasada, la segunda semana de junio, 19 pesos con 51 centavos el precio promedio de jitomate Saladet en centrales de abasto de todo el país. El comportamiento en tiendas de autoservicio es muy similar. Vamos a seguir informando, pero es importante destacar que todo este esfuerzo está rindiendo frutos y que ya está el kilo de jitomate a un precio muchísimo más justo que lo que estaba las semanas anteriores.
1: Bien, pues ahí tenemos el reporte de Profeco. Bueno, voy a dar a conocer ya los ganadores. Dos ganadores. El hueso más grande del cuerpo humano es el fémur, que se encuentra en el muslo. Además de ser el más largo, también es el más fuerte del cuerpo. Conecta la cadera con la rodilla y soporta gran parte del peso al caminar, correr o saltar. Bueno, la longitud del fémur varía según la estatura de cada persona, ¿no? Pero es el hueso más fuerte. Muchas felicidades. Hay dos ganadores. Me da mucho gusto. Ya los tenemos. Los dos primeros ganadores. El primero fue Manolos Guerra, Manuel de Jesús Guerra González, con terminación 01. él pueda pasar ya a buscar su vale por 200 pesos de gasolina, y el segundo

0: ganador Javier Solís Rodríguez. Javier Solís Rodríguez, homónimo del cantante Javier Solís. Fémur también puso, con terminación 94, tienen hasta las 12 del día de hoy para ir a buscar su pase, su vale de 200 pesos cada uno en gasolinera Raimel. Muchas felicidades para los ganadores y sigan participando. Son las 8 de la mañana con 56 minutos. Vámonos al pronóstico meteorológico. 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
3: El Servicio Meteorológico Nacional de la Conagua le informa el pronóstico del tiempo. Para este 22 de junio de 2026, una línea seca permanecerá sobre la frontera norte de la República Mexicana. Interaccionará con un canal de baja presión en el interior del país y con el ingreso de humedad del Océano Pacífico, ocasionando chubascos y lluvias fuertes a muy fuertes, con descargas eléctricas y posible caída de granizo en el norte, occidente y centro del país, incluido el Valle de México. Por otra parte, dos circulaciones ciclónicas de niveles altos de la atmósfera, en el sureste mexicano y el Golfo de México, respectivamente, la onda tropical número 9, que recorrerá el sur del país, y la onda tropical número 10, que se desplazará sobre Chiapas, generarán lluvias puntuales intensas en zonas de Veracruz, Oaxaca y Chiapas, así como chubascos y lluvias fuertes a muy fuertes, con descargas eléctricas en el oriente, sur y sureste del país, incluida la península de Yucatán. Finalmente, se pronostica ambiente muy caluroso en el noroeste y norte de México, prevaleciendo la onda de calor en Baja California Sur, Sonora, Sinaloa, Chihuahua, Durango y Coahuila.

0: Siempre, siempre va a ser importante dar un repaso a la historia. ¿Qué sucedió un día como hoy?
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2: Efemérides para este 22 de junio. Un día como hoy, pero de 1818, nace Ignacio Ramírez, periodista, intelectual y político liberal, conocido con el seudónimo de El Nigromante. Fue uno de los ideólogos más importantes de la Reforma Liberal. Un día como hoy, pero de 1835, Campeche se pronuncia a favor de la República Central. Un día como hoy, pero de 1909, se da a conocer la nominación de Bernardo Reyes como candidato a vicepresidente por el Gran Partido Nacional Obrero. Un día como hoy, pero de 1963, se publica la reforma constitucional a los artículos 54 y 63 para establecer el sistema de diputados de partido, precedente de la representación plurinominal.
0: Muchas gracias por habernos acompañado, ¿eh? Gracias a todos, Son las 8 de la mañana con 59 minutos de este lunes 22 de junio. Que tengan un extraordinario semana, ¿eh? Échenle muchas ganas y que todo salga bien. Cuídense mucho. Dios los bendiga. A la 1 de la tarde, primero Dios, nos escuchamos en la segunda emisión. Son las 9 en punto. Gracias, Wendy. Gracias, Pático. Soy Slips Pérez Rodríguez. Muy buenos días.
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saben que no pueden estar solas un ratito. ¿Qué tal? ¿Cómo están? ¡Güerito! ¡Chelito! ¿Cómo está Chelito? ¡Chelito! Allá en la calle Escárcega, atrás de Plaza Las Palmas. Ahí está el Chelito, que haya tenido un bonito día de celebración, mi estimado Chelito, allá con tu familia. Felicidades a todos los padres. Ayer fue un día muy, muy especial para todos los papás. Espero que la hayan pasado súper, súper, súper, súper padre. Súper padre. Tuvimos la oportunidad de medir el termómetro desde el sábado, que estuvimos entregando los regalos. Y felicidades a todos los padres, a todos los papás, a todos los que tuvieron de cumple. Muchas, muchas felicidades, y a quienes hoy siguen celebrando, pues muchas felicidades en este día. Vamos a disfrutar de todo lo que nos presenta la vida el día de hoy. Bueno, pues nos quedaron felicitaciones para todos los que estuvieron de cumple, pues muchas felicidades. La verdad que es muy grato saber que estuvieron de celebración. Así es que allá el saludo para todos nuestros amigos y amigas, a usted papá, a todos los que están en el cielo, felicidades, y también el día de hoy tengo la oportunidad de saludar a Julio César García Molina, hasta de parte de su esposa Paola Cruz. Damas, muchas felicidades hasta el Cuyo, Álvaro Obregón, allá para todos los papás, en especial para Julio César García Molina. También por el Día del Padre, a Gerardo Enrique Hernández, allá para Oniel Hernández San Lucas, para Menalio Cambrano Belueta, para Delio Damas, para Fernando Damas Chan. Para toda la familia, allá el saludo, y en especial para Julio César García Molina por haber cumplido años el viernes pasado. Bueno, pues muchas gracias, felicidades. Nosotros estamos aquí en esta mañana, hoy lunes 22 de junio. Qué día, muchos papás cansados, rendidos, pero en el trabajo seguramente. Hoy celebramos a todos los que llevan el nombre de Tomás y Paulino. Felicidades a todos los que llevan este nombre, Tomás o Paulino. Muchas felicidades. Estamos a través, ya iniciando el programa más alegre de la radio, aquí en Bandolera, en el 92.3. Y vamos a hablar más adelante de los premios que entregamos el sábado y allá en Asados El Único, cortesía de Asados El Único, cortesía de Supergrupo Velero, cortesía también allá de Novedades y regalos y novedades, La Providencia. Muchas gracias a don Emiliano Cortés, muchas gracias a todos los que fueron por su regalo. Fue un placer haberlo entregado, y los que no fueron, bueno, pues se la perdieron, ¿verdad? Se la perdieron. Nosotros somos La Pelusa, está conmigo La Manos de Seda, Wendy Guadalupe Comino López, nuestra productora Avi Vadillo, nos monitorea a través de las redes sociales desde la Ciudad de México. Un servidor, Octavio Sánchez Espinosa, les sigo deseando lo mejor de lo mejor en esta bonita mañana de inicio de semana. Vámonos con Super Lamas, Ninel Conde, el bombón asesino. Así comenzamos, vámonos.

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0: inventar. Un pasito
1: para bailar, vamos a gozar. La cumbia y la pelusa siempre. Oiga, oiga, todavía estamos así como, como cuando aturdidos, ¿no? Volvimos a repetir la historia que no debemos entregar regalos el mero día de los eventos. Festejados andan carrereados, igual nos metemos una presión intensa, como que no haces las cosas con la tranquilidad, le entregas el premio al festejado o a los festejados, en esta vez a los padres, corriendo porque llegan, oye, que yo tengo compromiso, tengo que ir a un evento, oye, todo el mundo andamos así montados en una carrera significativa, eso nos pasó el sábado. Ya ve que en el Día de las Madres, 8 días después hicimos. ¿Por qué? Porque todo el mundo anda relajado ya, aunque no recibes el premio el mero día, pero claro, la emoción también cuenta, en esta ocasión, el día de entrega de dinero de Asados El Único y de Supergrupo Bolero, 1,000 pesos, 3 ganadores de 1,000 pesos, igual la carrera, pero ese día también teníamos el compromiso de entregar 20 premios en regalos, novedades y regalos, la providencia de don Emiliano Cortés, lo hicimos, pero sentimos que las personas andaban aceleradas, apúrale, yo ya quiero, entonces pues eso nos lleva, ¿no?, a replantearnos de nueva cuenta los eventos, como es el Día del Padre, el Día del Niño, el Día de Mamá, el 12 de diciembre, fechas que son muy, muy, de mucha trascendencia o de trascendencia, nos ponemos en ese plan, ¿no? Y espero haber cumplido con las personas que fueron por sus boletos, fueron por sus regalos, y todo lo que habíamos dicho se entregó, ¿no? Sobre todo los premios de los 1,000 pesos en efectivo. Muchas gracias a todos por participar. Muchas gracias a nombre de La Pelusa, del Pulpito Enamorado, de Bandolera, y le damos las gracias a nuestros patrocinadores, al señor Delfino, al Delfino Cruz allá de Asados El Único. Muchas gracias, qué amables, mano, qué amables. Igual para Augusto Martínez Nájera, muchas gracias por ese apoyo. La verdad que se ponen contentos los papás, se ponen contentos los que reciben un regalo, y eso nos motiva y volvemos a embarcarnos, pero eso es el éxito. Y allá en el Chechen, allá estuvimos con Dominga Vázquez Velázquez, que fue por su premio, Laura Rosalía también fue por su premio, también Coraima Marilyn, que mandó una persona por su premio, para Telésforo, para Juana del Carmen, para Adriana López González, para todos los que fueron, nos dio mucho gusto, por cierto que Adriana López González fue con su esposo, y es de allá de San Nicolás, y nos dio mucho gusto porque llevó a su niñito, que la vez pasada que hubo un evento el 10 de mayo allá en el parque de San Nicolás, cuando nos invitó nuestra amiga de ahí de Pozol, Milindo Tabasco Pozolería, Lucy, ahí un niñito muy espontáneo me llegó a saludar, Johan, y muchas gracias, Johan, le di un regalo, una gorra, creo, y muchas gracias, fue con su papá y su mamá, y el gusto de saludar a un niño, o que un niño diga, yo te admiro, yo quiero ser como tú, eso no tiene precio. Entonces, muchas felicidades a Johan, a su papá, y a la mamá de Johan, allá para Adriana López González. Muchas gracias. Esto es lo que vivimos, esto es lo que emociona, y estamos muy a gusto en La Pelusa. Gracias a todos los papás y a los que no fueron, bueno, se la perdieron. Nosotros vamos porque llegan otros papás y, oye, aquí está el premio. No nos llevamos nada, porque para eso es, para eso nos los entregan los patrocinadores. Nosotros vamos a música, señoras y señores, es para hoy. Ta-ra-ra-ra. Vámonos con Bye Bye Bye. Esto es Master Cumbia. Vámonos.

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Bueno, y señores, ya de regreso con ustedes, y les comentaba mucho movimiento por lo del Día del Padre. Por cierto, ayer el señor Atilano García Rodríguez estuvo de cumple, y bueno, pues muchas felicidades. De toda la familia se une y le mandan a felicitar, en especial Julio César García Molina. Muchas felicidades. Oiga, ayer hubo una fiesta de baby shower, porque Ernestito va a venir en un paquete azul, y sus abue, papá, tíos, sobrinas, primos, todos estuvieron reunidos para celebrar el baby shower de Carolina León Astudillo, mi sobrina, a quien pudimos estar presente para hacerle porra, para agradecer a Dios por ese advenimiento, un nuevo integrante de la familia, en esta ocasión de Carolina León Astudillo. Morenita preciosa, que Dios te regale mucha felicidad, que ese bebé que viene, ese bebé Ernesto, ya con nombre, ese bebé que anticipadamente es recibido, que Dios te cuide. Sé una gran mujer, una gran mamá, porque viene un integrante más que quiere alegría, que quiere felicidad, que quiere tranquilidad, quiere estudios, quiere ser mejor que papá y que mamá y que abuelito y que todos y que bisabuelos. Entonces, a disfrutar de esta parte que es el nacimiento, el advenimiento de un nuevo ser a través de tu cuerpo, a través del amor que profesaste, a través de todo lo que te regaló un noviazgo, de todo lo que te regaló esa emoción de querer ser madre. Muchas felicidades, con cariño, con amor, de parte de Avi, de tu tío Octavio. Te deseo larga vida para ti, para tu bebé. Gracias. Bueno, señoras y señores, toda la familia Sánchez Espinosa se reunió ayer, y también familias y amigos de la familia, que la hayan disfrutado. Nosotros estamos a través de Bandolera. Oiga, también fíjese que el sábado que estábamos ahí en entregando los premios en Asados El Único, una grata sorpresa, un saludo, un abrazo que recibí de la licenciada Olimpia Pérez. Nos habíamos saludado por mensajes, de pronto ella anda en las calles o anda en su trabajo y escucha La Pelusa, dice: qué emoción, con usted tengo experiencias bonitas de mi trabajo. Y igual le digo, era la época en que hacíamos a Santa Cruz, allá los santacruceños radicados en Ciudad del Carmen, y la licenciada Olimpia Pérez fue un pilar importante para llevarles a nuestros hermanos santacruceños premios, regalos que nos otorgaba la licenciada Olimpia Pérez, igual allá para el contador Fernando Millán, para todos. Licenciada Olimpia, con el corazón le digo que la aprecio, que es usted mi admiración, y que Dios la cuide, que Dios le dé mucha salud, mucha vida a la licenciada Olimpia Pérez. Muchas felicidades y muchas bendiciones. Nosotros somos La Pelusa, el programa más alegre de la radio. Bye bye, nos dice ahí. Vámonos con Hugo. Vámonos, esto es Velero Tropical. Vámonos, supergrupo Velero, vámonos.

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Muchas, muchas, muchas gracias, muchas felicidades. Seguimos festejando a papá y a todos los abuelitos, los bisabuelos que hayan tenido un bonito fin de semana de celebración. Nosotros vamos a música. Esto, Hugo Diego, El Legado, se llama La Reina. De lo nuevo, aquí lo tenemos. ¡Vámonos!

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Que tengan excelente día. Continuamos. ¡Oh, señoras y señores! Gracias, gracias. Oye, un saludo allá para las chicas y chicos allá de Domino's Pizza, de lo que es Domino's Puerto Real. O sea, aquí, allí, muy cerca, ahí, ¿dónde es plaza? Ahí donde es este, donde es el fraccionamiento, fraccionamiento del lago, ahí, ahí está ubicado Domino's Pizza Puerto Real. Ahí, que un saludo ahí para Guadalupe, Lupita y Yadira. Lupita y Yadira, dice, Pulpito, mándanos saludos, también te escuchamos. Bueno, pues para Lupita y Yadira, Guadalupe, Lupita, Yadira, y también para Cristina, para Noela, Noela, y también para Héctor y Víctor, ahí de Plaza del Lago, Residencial del Lago, ahí están, ahí está. Estos chicos que escuchan La Pelusa, escuchan al Pulpito Enamorado, muchas, muchas, muchas gracias a todos, a todos. Y invitarlos, siguen las invitaciones, porque, ¿qué creen? El próximo, ya está la feria, ya está la tradicional feria en honor a San Pedro Apóstol, allá en José María Pino Suárez, allá en José María Pino Suárez, ya está la feria. Y queremos mandar un saludo, pero sobre todo un saludo, una invitación muy especial para todos los amigos de José María Pino Suárez, que están celebrando, ya celebrando la feria en honor a San Pedro Apóstol, allá en José María Pino Suárez, el Edén del Queso, allá en Jonuta, Tabasco, en ese municipio. Ahí está enclavado este lugar precioso que es José María Pino Suárez, Jonuta. Los eventos ahí de feria, pues van a haber una gran variedad, diversidad de eventos deportivos, culturales y religiosos. Este domingo, domingo 28, este próximo domingo, ahí arranca la quinta cabalgata que organiza la familia Arias, Arias, allá para don Genaro, el cabalgante mayor. Para todos los organizadores y organizadores, para Chepe, allá desde Toronto, Canadá, que es un aficionado de la cabalgata, y a través de su papá, don Genaro, pues hacen esta fiesta tradicional, como es la quinta cabalgata de donde van a estar cabalgantes de Jonuta, de Palizada, de Salto de Agua, del estado de Chiapas, Campeche y Tabasco. Así es que Boca de San Antonio no se deja esperar, y todos los cabalgantes de José María Pino Suárez y los pueblos aledaños. Así es que el lugar de reunión, ahí en las afueras de la casa del señor Genaro, de la familia Arias Arias, ahí estará doña Cheli, estará Marta Patricio, Genarito, estará también la Chapi, seguramente con su cochinita ahumada. Bueno, pues todos estos cabalgantes van a salir de la entrada a la entrada de José María Pino Suárez, recorrerán las principales calles de ahí de
José María Pino Suárez rumbo a la iglesia de San Pedro Apóstol, donde ahí harán una parada posteriormente hacia la orilla del río para hacer suertes, y a las 2 de la tarde en adelante el convivio que ofrece la familia Arias Arias a todos los cabalgantes y a todos los invitados. Así es que próximo domingo, no hay que esperarse. Los cabalgantes tienen una invitación especial ahí en José María Pino Suárez. Así es que ahí estará actuando el grupo Hernández Musical para que alegren esta fiesta, este evento de la cabalgata, quinta cabalgata de la familia Arias Arias, que concluyen en el casino con un convivio, con una comida que ofrecen a todos los cabalgantes e invitados. Así es que hay que estar el próximo domingo, estaremos allá en José María Pino Suárez dándole cobertura a este gran evento, que se presenta, y además debe ser un gran evento porque lo hacen de puro corazón. Allá, felicidades a todos, allá en José María Pino Suárez, Conuta, Tabasco. Pero nosotros vamos a música, estás a través de Bandolera, vámonos con esto, Charanga del Sur. Esto se llama, oiga, el sombrero de Jirey. A ver, ¿dónde está el sombrero de Jirey? Vámonos.

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Día de la Pelusa. Bueno, señoras y señores, gracias, gracias por estar con nosotros en esta bonita mañana, inicio de semana. Anda usted en busca de trabajo, anda usted desempleado. Bueno, un favor, bueno, pues allá Agua Cielo está solicitando, una persona para trabajar como ayudante ahí, ayudante general para trabajar, que sea mayor de edad para elaborar de lunes. El trabajo es de lunes a viernes y sábado mediodía. De lunes a viernes, el sábado solo laboran mediodía. Así es que si usted está interesado en trabajar, aquí hay un empleo que le puede servir. Si usted está interesado en trabajar, Aguacielo está solicitando ayudante general para laborar días de trabajo de lunes a viernes, sábado mediodía. 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Aguacielo solicita una persona para trabajar como ayudante general. Bueno, pues ahí el saludo para todos allá, para nuestras amigas y amigos. Oiga, por aquí dice, felicidades por el Día del Padre. Ayer, Pulpito, que la haya disfrutado. Marce Junior, saludos para todos nuestros amigos y amigas que enviaron mensajes, y se los agradecemos de mucho y con mucho corazón. Dice saludos a mi nieto Santiago Torres Pech, que hoy está cumpliendo 14 años. Las mañanitas por ahí, le saludamos con las mañanitas para el niño Santiago, pues el adolescente, ¿no? Para el nieto Santiago Torres Pech, está cumpliendo 14 años, una adolescencia que la pase súper bien. Saludos, y toda la familia le mandan a felicitar de parte de sus papás Román Pech y Porfirio Pérez por el Día del Padre. Gracias. Ah, bueno, felicitaciones para Román Pech y Porfirio Pérez por el Día de del Día del Padre. Mientras tanto, las mañanitas para Santiago Torres Pech. 14 años, ¡vamos! Muchas felicidades. Y por aquí estos mensajes allá de Carmita López. ¿Cómo estás, güerita preciosa? Feliz lunes, buenos días, feliz inicio de semana, despierta con ilusión, vive con amor y termina el día con una sonrisa. Gracias a Carmita López, que nos envía este mensaje de motivacional. Saludos, buenos días, un saludo cordial para usted, para Abby Vadillo, nuestra productora. Escuchamos en la taquería El Morro de la calle Nardos, en la colonia Maderas, a un lado del Hotel Bigotes. Ándele, ahí está el saludo hasta la colonia Maderas, y también en la colonia Maderas, a un lado de Bigotes. Quiero que me complazcas con una melodía, Agüita de Coco, de JLB y compañía, de parte de Carlos Mario Núñez Espinosa. Hola, Carlos Mario, ¿cómo estás? Siempre nos manda Carlos Mario, nos manda para saludar a su mami, para saludar a su familia. En esta ocasión, bueno, pues saludos para la productora Vivadillo, para el Pulpito, y estamos en la taquería El Morro, en la calle Nardos, en la colonia Madera. Bueno, pues
el saludo y muchas gracias. Muchas, pero muchas, muchas gracias. Pulpito enamorado, excelente inicio de semana. Felicidades para la familia Arrocha Hernández. Felicidades a la familia Arrocha Hernández. Y vámonos con más alegría. Ya saben, tenemos la alegría. Queremos que usted disfrute, disfrute todo esto. Pero mientras tanto, vamos a escuchar música Supergrupo Veleros. Esto se llama... ¡Ándele pues! ¡Vámonos!

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esta cumbia vamos a gozar. Óigame, no. Tengo saludos. Dice, gracias por el saludo. Nos dice Carlos Mario, Núñez Espinosa, que nos mandó que leyéramos su saludo. Con mucho gusto lo leímos. Y a todos por aquí, María Natividad. Hola, María Natividad, ¿cómo está? María Natividad, fue ganadora en el mes de mayo. María Natividad Hernández fue ganadora de un celular, de los celulares de ahí manda sus mensajes ahora. Y bueno, pues allá el saludo, un patrocinio de JC Connecting. Muchas gracias allá a Juan Carlos Herrera, que nos apoya en ese bonito detalle que dimos el 10 de mayo. Pues fue para el mes de mayo, no fue el mero día, por eso le digo, fue después, y eso nos ayudó a llevar y entregar los regalos hasta quienes no pudieron venir. Se los llevamos allá el saludo para allá. Nosotros estamos a través de del Facebook, claro que sí, estábamos a través de internet, no del Facebook, de internet. El saludo, nos hacen la pregunta aquí, si transmitimos, claro que sí, estamos a través de internet, y tenemos el link, se los enviamos cuando nos los solicitan, con mucho gusto enviamos el link para que nos escuche a través del celular. Usted puede ir viajando, donde haya internet, usted no va a poder escuchar, nos va a poder sintonizar. Saludos para mi papá Ramón Sánchez Jiménez, que escucha en Camaroneros 2, de parte de su hijo Hugo Sánchez, el del Pichichi, no, este es Hugo Sánchez. Felicidades para el señor Ramón Sánchez Jiménez, felicidades. El saludo ya lo he leído. Muchas gracias. Que hayan disfrutado el día de ayer, y que todos los días, bonito inicio de semana, como todos los días, escuchando el pulpito desde el fraccionamiento Madera. Y saludos para mis niños Joseph, Oscar, y para mi esposo, que está feliz con su tarro cervecero que se ganó en Novedades Providencia. Muchas gracias, Pulpito. Atentamente, Mariana López González. Joseph se llama el bebé, que el niño tiene como 5 años, por ahí. Dice, te admiro, Pulpito, y me pegue el abrazo, ¿no? Pues muchas gracias a Joseph. Joseph es hijo de la señora Mariana López González, y allá fue con su esposo a buscar el premio que se ganaron allá a Novedades, Regalos y Novedades de la Providencia, con don Emiliano, frente al Chechen. Saludos, Pulpito, estamos escuchando Servicios Públicos en Imagen Urbana. A todos ustedes que ponen belleza en nuestra, ponen bella a nuestra ciudad, belleza en sus calles, en todos lugares, muchas felicidades, abrazos para todos ustedes, los admiramos, y eso es una buena razón para saludarle. Vámonos con más música, esto para seguir disfrutando de Supergrupo Veleros, que nos acompañaron el sábado. Aquí tenemos más música para todos ustedes. Vámonos.

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Señoras y señores, hay una persona que me está preguntando si los regalos que no se entregaron, que fueron cuatro regalos que no se entregaron, solo queda un regalo, si gusta, mañana en horarios del programa lo entrego, y si no viene mañana, pues ya se lo damos a personas que sí solicitan regalos, ¿sale? Quedamos que se entregaban de 5 a 6 de la tarde. Bueno, pues esto es lo que nosotros hacemos, cumplirle a los que son fans, a los que se toman la molestia de mandarnos mensajes, pero hay quienes en realidad sí solicitan, pero a la hora de ir a buscar los premios, oiga, es que me salió un compromiso, oiga, fíjese que puede ir mi amigo a buscarla, le doy mi cuando usted haga un mensaje y dése la seguridad de que va a ir por el regalo, porque implican varias cosas. Les voy a poner por caso. A nosotros nos llevamos a los comercios y solicitamos regalos, los comercios con sacrificios también, poco, mucho, medio, lo que nos den, nos los dan de corazón. Entonces, lo que quiere el patrocinador es que ese regalo llegue directo a quien lo solicita. Pero si luego me dice, voy mañana, voy pasado, puede ser que a la salida me encuentre yo una persona aquí de la radio y me diga, oye, ve, aquí está. Y, oye, pero si es que yo estaba, si estabas anotado, pero no fuiste. No fuiste en el horario ni en la hora. Y si te salió otro compromiso, bueno, pues lamentable, ¿no? Porque ha quedado regalos que hasta un mes, libros ahí. Y nuestra gerencia nos dice, bueno, ¿y esos regalos qué? No, pues es fulano de tal, pero no ha podido. Regálenlo, no es bodega la radio, no es bodega. O sea, si alguien lo solicitó es porque lo quiere, y si no fue es porque no lo quiere. Ah, que no pude ir, bueno, okay, mañana viene. O sea, si ayer el sábado lo íbamos a entregar, pues hoy lunes me pongo temprano. Oye, Pulpito, ¿puedo ir? Sí, aquí está. Pero a veces pasa una semana, le vuelvo a repetir, y regalo. Ah, y si no lo entregas, te dicen, no, es que no me quisiste dar el regalo. No. Es el lugar donde se entregan los regalos. Se los digo porque es lamentable. Es que no tuve cómo ir, es que no llega el camión hasta allá. No, cuando usted mande un mensaje, haga usted ese plan maestro en el pensamiento, en el cerebro, y decir, ah, pues voy a ir, no puedo ir, Pulpito, no puedo ir, desde un día antes, Pulpito, no puedo ir, el día, no puedo ir, dárselo, entrégaselo a otro, lo hacemos con gusto, porque ese

día el patrocinador nos dijo, bueno, hay cuatro regalos, llévatelos, llévalos. Me implica a mí una responsabilidad más fuera ya del programa, fuera del programa, fuera de la entrega, porque hasta puede pensar el señor, ah, bueno, pues a lo mejor se lo entregó o los quedó, pero no es, no es por allí, no es por allí, ¿sale? Bueno, aclarado todo este punto, nosotros nos vamos a otro punto y a desearles que tengan un excelente inicio de semana, excelente inicio de semana, que haya muchas bendiciones, porque ya, ya en la próxima semana, ya el lunes, ya estaremos en estrenando mes, el mes de julio, mes, ¿cómo le dicen? Mes mariano, y así es que una bienvenida y una bonita despedida para todos, para todos. El saludo por aquí dice Pulpito, regala los regalos que no nos dieron, ya los dimos, ya los dimos, ya los dimos. Este, ese es el mal pensamiento. Ah, te quedaste con los regalos, ya los dimos. Además, ahí mi saliendo a mí, hay personas ahí esperando, cachando, como se dice, que ah, no, no, aquí está. Dos personas el sábado que hasta se medio enojaron. Yo los vi así con cara de como de, ah, te los llevas y no nos los das, porque ¿para qué te los llevas? Y este, pues nos hace reflexionar y posiblemente tienen razón, porque oye, si te los están dando, entrégalos. Bueno, es que hay una persona que no vino, pero porque por algo no vino, regálalos. Órale, pues ahí la reflexión. Se los dejo a nombre de nuestra productora Vivadillo, que nos monitorea desde la Ciudad de México. Muchas gracias. Aquí está conmigo la mano de seda, Wendy Guadalupe Comino López, mamá de Ian, mamá de Victoria y hija de Lupita. Ándele, pues. Y comprometida con Omar Gómez Llamas. Y lo llama todos los días. Y le llama todos los días. Bueno, a cada rato dice, ¡ay! Este llama, no, es que ese es mi apellido. Bueno, pues, un servidor, Octavio Sánchez Espinosa, el Pulpito Enamorado, que la hayan pasado súper bien. Allá a mi sobrina Carolina León Astudillo, que estuvo de ¿cómo se llama? Cuando van a nacer los niños, que hacen la fiesta, el baby shower, y estuve reunido la familia, desafortunadamente. Por trabajo, ayer trabajamos, hoy salimos, ya estamos libres hasta las 6 de la tarde, ya después volvemos a comprometernos. Y nuestra productora Vivadillo desde la Ciudad de México, allá también a Éboli de Milagro, la guerrera que estuvo de cumple también. Allá la voy a pasar a las playas de Celestún, porque soy muy buena carmelita, así es que no me alejo de las playas. Nosotros nos vamos. Que la paz, la tranquilidad les acompañe, y recuerden que si la vida le pone razones para llorar, díganle que no, que usted tiene 1,000,001 razón por las cuales sonreír. Hasta mañana. Si nos vemos al rato, nos saludamos. Y si no, mañana aquí en Bandolera nos escuchamos. ¡Fuímonos!

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1: Muchas gracias. Una de mis canciones favoritas. ¡Venga!

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0: La presidenta Claudia Sheinbaum rechaza la entrega de bono por 800 millones de pesos a la coordinadora. Dijo que fueron destinados a escuelas de Oaxaca. Esta mañana rechazó que el gobierno federal haya entregado este bono de 800 millones de pesos a la Coordinadora Nacional de Trabajadores de la Educación y afirmó que fueron destinados directamente a las escuelas para mejorar la educación en Oaxaca.
1: Lo primero es que no se dan ese dinero a la gente, al sindicato. Nunca. Las secciones sindicales por contrato colectivo tienen todas, no solamente los maestros, algún recurso que se da para la operación de los sindicatos. Pero esos 800 millones no tienen absolutamente nada que ver con la gente, nada. Es para la educación de las niñas y los niños en Oaxaca. ¿En qué se traduce? En mayor número de plazas para maestros, que hoy, por ejemplo, alguna región de Oaxaca que no tenga todas las plazas de maestros, pues van dirigidas ahí, en coordinación con la mesa tripartita. Mejoras para las escuelas. El año pasado, por ejemplo, se acordó que hubiera computadoras y impresoras para todas las escuelas, que se necesitan, obviamente. Entonces, no se entregan al sindicato para que el sindicato le entregue a las escuelas, no. Se entregan de manera directa a las escuelas. Por ejemplo, se daba recurso para a Oaxaca, al estado de Oaxaca, para la compra de uniformes para todas las niñas y niños. El presidente López Obrador, en el 2024, ese recurso se lo dio a la defensa para que la defensa hiciera los uniformes y ya se entregaran los uniformes completos a las niñas y los niños de Oaxaca. Ahora, como ya está la beca Rita Cetina para todas las niñas y niños del país, pues ya no hace falta nada adicional, porque ya van a recibir todas las familias un apoyo económico para que puedan comprar útiles y uniformes escolares. Entonces, está equivocado esta idea de que este recurso va para el sindicato. Eso es falso. Va para mejorar la educación en Oaxaca.
0: Bueno, coincidentemente, ¿no? Digo, fue una coincidencia que le hayan dado 800 millones y hayan levantado el plantón. Digo, tampoco hay que ser mal pensados, ¿no? Fue una coincidencia, hombre. Y no les dieron el dinero directamente a los maestros, al sindicato. No, pero como hay una decisión tripartita, pues entonces resulta que la coordinadora va a decir, a ver, en esta escuela tengo tantas ofertas, tantas plazas para que me contrates. ¿Y qué creen que van a hacer? ¿Le van a decir que no? Bueno, pues ya sabemos cómo se manejan las cosas en la política. Bueno, en otros asuntos, la presidenta Claudia Sheinbaum afirmó que la preocupación del expresidente López Obrador por la captura de Ismael El Mayo Zambada no tenía que ver con lo que pudiera declarar el capo, sino con una posible participación de agencias estadounidenses en territorio mexicano. Al referirse al adelanto del libro del ex embajador de Estados Unidos en México, Ken Salazar, publicado por Grupo Reforma, la mandataria federal sostuvo que el interés del gobierno mexicano fue esclarecer cómo ocurrió la detención y posterior traslado del líder del cártel de Sinaloa a territorio estadounidense.
1: Primero, no sabemos lo que diga el libro, porque es un adelanto que sacó el periódico Reforma. Todavía, pues hasta que no salga el libro, no podemos decir exactamente qué es lo que dice. De todas maneras, les puedo comentar que si alguna preocupación tenía el presidente López Obrador, que platicamos en su momento en la gira de transición, es más bien la participación de alguna agencia del gobierno de los Estados Unidos en la captura de El Mayo Zambada en México para llevarlo a Estados Unidos. No sé si se entiende. No tiene que ver con qué va a decir este personaje, cabeza de un grupo delictivo. No había preocupación de qué es lo que iba a decir, sino más bien, y por eso se enfrió la relación con Ken Salazar, si ustedes lo recuerdan. Él puso en pausa la relación con el entonces embajador de Estados Unidos en México. porque nunca quedó claro cómo fue que se llevan al Mario Zambada a Estados Unidos. No porque no debería de haber sido detenido, porque finalmente tenía también órdenes de aprehensión en México, sino cómo, cuál fue la participación de alguna agencia o del gobierno de Estados Unidos, entonces estaba el presidente Biden, en esa captura. Esa era su preocupación, en todo caso, por la injerencia y la violación a la soberanía en México. En todo caso, ese fue el tema que planteó aquí en la mañanera durante bastante tiempo, la solicitud de que se informara con claridad cómo fue que se dio esa detención y pues la defensa de la soberanía en su momento.
0: Es decir, al presidente López Obrador le preocupaba la injerencia de Estados Unidos, no lo que diga el Mayo Zambada, dijo la presidenta esta mañana.

0: Hoy la presidenta, por cierto, reconoció que hubo un fallo en el proyecto y derecho de vía del interoceánico. La presidenta de México admitió que el gobierno federal aún no cuenta con el proyecto ejecutivo concluido ni con los derechos de vía necesarios para modificar el tramo de curvas pronunciadas del tren interoceánico donde ocurrió el accidente ferroviario de diciembre pasado. Así lo expresó esta mañana desde la conferencia de prensa.
1: Respuesta.
2: Sí, ya están las recomendaciones, se están revisando con la agencia de trenes que dirige Andrés Layuz y la Secretaría de Marina, particularmente el interoceánico, y las vamos a dar a conocer aquí también y se van a hacer públicas. El interoceánico, nosotros esperamos que a principios del próximo año ya pueda tener el servicio de pasajeros, de varias acciones que se están haciendo. Y además estamos trabajando para que una zona de curvas muy pronunciada que está llegando a Salina Cruz, ya a la costa, podamos hacer una nueva vía que evite estas curvas pronunciadas. Nada más que ahí pues hay que hablar para conseguir los derechos de vía y todo lo que tiene que haber en coordinación con las comunidades de Oaxaca para que pueda desarrollarse esta alternativa del tren que permitiría pues reducir el número de curvas.

0: Oiga, son las 13 horas, la 1 de la tarde con 12 minutos. Estamos arrancando la última semana completa del mes de junio. Bienvenidas, bienvenidos a esta segunda emisión a través de Bandolera 92.3 FM. Estamos también compartiendo la señal en la página de Facebook de Ahora Noticias Radio y por el canal de YouTube en Ahora Noticias. Si lo escuchamos bien, ¿verdad? No hay problema. También les quiero recordar que estamos en la aplicación Ahora Noticias Radio. Esta aplicación que usted, si tiene un teléfono iOS, iPhone, puede descargar directamente desde la tienda. Y si usted tiene un teléfono con sistema Android, con plataforma Android, nos puede enviar un mensajito al 938-156-9896. Con gusto le voy a hacer llegar la aplicación que le hemos desarrollado en APK para que nos escuchen. Así que todas las vías me acompaña en los controles técnicos Diana Arias, en la coordinación y producción Pati Contreras, Patico, y en el uso del micrófono y en la dirección su amigo y servidor Slips Pérez Rodríguez. Permítame hacer una pausa. Hay más información que compartir con todos ustedes, por supuesto, acontecimientos que se han dado en las últimas horas en el ámbito político, también en el ámbito gubernamental, y también hay notas que tienen que ver con el estado de Campeche, así como a nivel peninsular. 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

0: Son las 13 horas, la 1 de la tarde con 19 minutos. Fíjese que, bueno, vamos a más adelante a compartir con ustedes mensajes que nos llegan al 938-156-9896 y también sus comentarios, sus notas de audio también, más adelantito si me permiten, mientras avanzo, porque hoy también la presidenta Sheinbaum hizo un pronunciamiento en relación al tema de Cuba. Confía en reanudar pronto de manera comercial el envío de petróleo a Cuba, dijo la presidenta. Confirmó que continúan las gestiones para reactivar el comercio de petróleo y combustibles con Cuba mediante la participación de empresas privadas mexicanas, aprovechando el nuevo marco económico aprobado recientemente por el gobierno cubano, para ampliar la inversión privada y atraer el capital extranjero.
1: Estamos trabajando en ello, principalmente a través de, no es que se haya reiniciado, pero el mecanismo sería a través de empresas particulares que tienen el permiso para llevar el combustible a Cuba. Entonces está trabajando ya desde hace un tiempo en ello y pues esperamos que se pueda reanudar pronto. De manera comercial, no es un tema humanitario, sino de manera comercial.

0: Ayer domingo hubo elecciones en Colombia. Resulta que el actual gobierno de Colombia es de izquierda, Gustavo Petro. Bueno, pues en la elección de ayer para elegir a presidente ganó el candidato de la derecha, de la ultraderecha. Hoy le preguntaron a la presidenta qué opinaba del triunfo de Abelardo de la Espriella, quien aventaja por un estrecho margen de votos, pero al final de cuentas, pues es una ventaja. Esto fue lo que dijo.
1: ¿Qué lectura le da precisamente a este giro en todo Latinoamérica, esta inclinación precisamente?
2: ¿Dice la elección en Colombia?
1: La elección de Colombia.
2: Vamos a esperar a que termine el conteo. Este es un conteo preliminar. Y como siempre hacemos en México, esperamos a que ya venga el conteo definitivo, que incluso puede llegar a los primeros días de agosto. Entonces vamos a esperar para entonces felicitar a quien haya obtenido el triunfo.
1: ¿Qué lectura?
0: Por cierto, el Pato Merlín hoy acompañó a la presidenta Sheinbaum en su mañanera. El Pato Merlín, que se volvió viral por su presencia en los eventos del Mundial y vender agua embotellada con su jersey de la selección mexicana, asistió a la conferencia mañanera de la presidenta Claudia Sheinbaum este lunes en Palacio Nacional. Desde el Salón Tesorería, Sheinbaum Pardo anunció que va a ayudar a la familia dueña del AVE en todo lo que necesite para que tenga una mejor calidad de vida.
2: Carlos, a Cristian y a Merlín, aquí en la mañanera. Ya todos saben que Merlín se volvió prácticamente la mascota del Mundial. Y como somos nosotros, es un asunto de humanismo, de que se conozca a la familia, quiénes son, su problemática y obviamente el vínculo que establecemos, pues es humanista. Entonces, Carla nos ha platicado pues distintos temas de la vida que llevan y por supuesto les vamos a ayudar a que esta fama que han adquirido pues a través de nosotros se traduzca en mejora en su calidad de vida siempre. Y lo que es increíble, como muchas familias mexicanas siempre salen adelante de manera honesta, trabajando duro, y pues lo que hay que hacer es ayudar.
0: Oiga, por cierto, hoy también se dio a conocer de que este lunes inició, después de que asistiera a la conferencia de la mañanera de la presidenta, el Pato Merlín, bueno, sus propietarios, mejor dicho, la familia que es la dueña, asistieron a registrar su nombre ante el Instituto Mexicano de la Propiedad Industrial, el INPI. Ante la viralidad que tuvo la imagen del Pato con una camiseta de la selección mexicana durante los festejos en el Mundial 2026, Carla, quien es dueña del AVE, indicó que lo registraría ante el INPI este lunes y que será solo por parte de ella, ya que muchas empresas la han buscado. El registro ante el INPI será por parte mía nada más, enfatizó en entrevista. De igual manera comentó que no permitirá que empresas lucren con una integrante de su familia, como llamó a Merlín, al indicar que acudiría a realizar el registro de la imagen del AVE. Ahora hay que esperar que Merlín no se nos muera, ¿verdad? Por lo menos que aguante el Mundial. No, lo han utilizado políticos de todo tipo, bueno, en el Mundial, y ahora hasta la propia presidenta Sheinbaum la llevó a la mañanera. Imagínense cómo estarán las cosas para que haya llegado el Pato, quien se ha hecho famoso por ser la imagen, ¿no? La imagen extraoficial, porque la oficial es el jaguar, la imagen extraoficial del Mundial de Fútbol en lo que corresponde a México. El Pato Merlín llegó hoy a la mañanera y su dueña está en vías de registrarlo como marca para que ya obviamente pues no puedan hacer uso de la imagen y aprovecharse de todo esto. Bueno, así las cosas.

0: Mensajes que nos hacen llegar al número telefónico 938-156-9896 vía WhatsApp. Usted se puede comunicar con nosotros. Buenas tardes, Slip. A continuación les envío información sobre el transporte público de Villahermosa. A ver si agarran algo aquí. La ARTEC no puede hacer nada con ningún prestador de servicio no regularizado porque no hay una ley con su reglamento para aplicar la ley. En Tabasco pasaron 18 años para hacerla. Actualmente en Tabasco todo está reglamentado y todos los interesados están permitidos pero regularizados. Así un pochi cobra 12 pesos por persona y si es un poco alejado cobra 15 pesos. Si cobra más le retienen el permiso de trabajar. El taxi cuesta 40 pesos y fuera de la zona urbana es un acuerdo con el taxista sin exceder el precio. Dice todos los taxistas tienen que estar bien vestidos, algunos inclusive llevan corbata. Todas las unidades tienen que tener clima y llevarlos encendido. La cuota de medio turno es de 350 pesos y el turno completo es de 600 pesos. La renta de placas se hace frente a la institución que regulariza el transporte y la renta de placas del taxi es de 6,000 pesos al mes. A ver si copian algo. Nos comparten este mensaje en relación a lo que está sucediendo allá en Villahermosa, Tabasco. Bueno, nos dicen por acá, ya hay fecha, a partir del día de hoy arrancó el registro para pensiones, de pensiones para el bienestar. Si usted ya cumplió los 60 años, en el caso bueno de las mujeres, mujeres para el bienestar y los adultos mayores 65, bueno, quiero recordarles que el día de hoy arrancó el registro. Hoy lunes 22 corresponde a la letra A, B y C. Martes 23, D, E, F, G, H. Para el miércoles 24, I, J, K, L, M. Para el jueves 25, N, Ñ, O, P, Q, R. Para el viernes 26, S, T, V, W, X, I, Z. Para el sábado 27 y domingo 28, todas las letras. El registro es de 10 de la mañana a 4 de la tarde. Así que eso es en todo el país. En todo el país, para que lo tengan presente, por favor, y puedan realizar el trámite correspondiente. Tenemos notas de audio. Vamos a escuchar esto que nos comparten en esta emisión.
1: ¿Qué tal, Elit? ¿Qué tal, Elit? Por aquí. Buenas tardes. No, qué barbaridad con el gobierno que tenemos. Darle tantísimo dinero a una gente que son unos vándalos de todo el destrozo que hicieron en la Ciudad de México, todo, la presión que hicieron sobre las personas, los daños que cometieron a los comercios, y todavía sobre eso premiarlo con una cantidad, hablan como si fueran canicas, hablan de miles y miles de millones de pesos, con eso se pueden hacer otras cosas, no seguir, ¿cómo se llama? Echándole agua al desierto para esa gente delincuente. Cuando vienen a ver van a querer el doble, cuando se les antoje vuelven a hacer otro plantón en la Ciudad de México. No se puede, Felipe. La verdad que mal dijo esta, ¿cómo se llama? Esta actriz de Ángel Aguilar, qué mal estamos, y la verdad que mal estamos. No entendemos, estamos colapsando como países, vamos a la total destrucción, que sigamos regalando tantísimo dinero. Hay otras cosas que mejorar aquí en México. No. Ese dinero lo hubiesen ayudado para ayudar a esa gente que le destruyeron sus negocios, hacer otras cosas. La gente de Oaxaca no los van a apoyar, ese dinero se lo van a quedar entre ellos. Al rato lo ves en viajes en Europa, viajes aquí, viajes allá. Cuando se les gaste el dinero vuelven a hacer otro plantón y van a pedir el doble. Si ya vieron que doblaron al gobierno, le van a pedir el doble. Y así esto es una de nunca acabar, este es una cosa de nunca acabar con este gobierno. Pero bueno, que sigamos pagando impuestos para que sigan regalando nuestro dinero. Saludos.
2: Dice mi esposa que hay cumpleaños. Buenas tardes, don Elit. Hoy pues somos de personas a recursos económicos y hoy mi esposa cumpleaños. Y la verdad, como le escucha, o no sé, mañana, hoy, si no es posible que le apoyen con un pastelito, por favor, anóteme, por favor, de todo corazón se lo pedimos.
0: Bien, Gracias por sus comentarios. Y anotada ya, anotada también todos los cumpleañeros, los que estén en este tenor de cumplir años durante este mes. Este último mensaje para irnos a la pausa.
3: Buenas tardes, don Eli. Buenas tardes. Le vuelvo a mandar la foto y el video del poste del playón del plazón 47, que ya se está cayendo. Ayer se movía bien feo con el aire que hubo ayer, se movía bien feo ese poste y se quedó más pandeado. Para que la cheque no te vaya a ver una desgracia con la comisión, que no la van a componer. Ya ese poste ya se va a caer, don Eli, por favor, échame la mano en la hito para que lo pase con el director de la CFA, para que lo cheque. Gracias, buenas tardes, bendiciones para todos, su equipo de trabajo.
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0: Oiga, son en estos momentos ya las 13 horas, la 1 de la tarde con 38 minutos. Tengo una buena cantidad de mensajes. Dice: buenas tardes, Sleep. Felicidades, como siempre, por el programa y muchas bendiciones. Sleep, por favor, no lo pase. Ok, bien. Entonces, así. Siempre dígame, si no quieren que yo lo pase al aire, entonces al principio, porque si no luego cometo la indiscreción. Dice: buenas tardes, Sleep. El 4 de diciembre reportó una luminaria fundida. El número de reporte 4304, el 27 de diciembre acudieron y que la lámpara no servía, que estaban por llegar y de pronto la cambiarían. El 19 de enero de este año insistí y no acudieron. El 24 de enero llegaron a verificar a las 11 de la noche y que pronto la cambiarían. El 19 de febrero insistí que pasarían el reporte al ingeniero para ver cómo nos atenderían el reporte. El 11 de marzo insistí que pronto pasarían el reporte a ingeniero y hasta la fecha no se atiende el reporte. Al mismo tiempo reporté otras luminarias fundidas y hasta este momento son ya 6 lámparas fundidas. Esto es en la calle 61A, entre 58 y 60, Colonia Morelos. Gracias, Sdi, y pedimos tu apoyo. Y le agradezco que me haya hecho toda la cronología. Buenas tardes, Sdip. Dice: ya está cayendo el aguacero, precaución con todo automovilista. A ver, déjenme por acá revisar cómo vamos. También nos comparten por acá. Dice: buenas tardes, Sdip. De hecho, Sdip, buenas tardes. Desde la semana pasada reportamos este poste porque está tirando, dice, está tirando un líquido, pasa la gente y se tiran a caer porque está baboso. Eso es en la colonia Fátima, entre 35 y 35A, no sé cómo nos puedes apoyar. Este es mi número de reporte, de hecho algunos vecinos ya también lo han reportado con gusto. Déjenme por ahí notificar a la gente, al superintendente de Comisión Federal de Electricidad, para que lo tengan presente. Oiga, ¿en qué parte está lloviendo en la ciudad? Si hay ráfagas de viento importantes, pero en la zona oriente todavía no tenemos precipitación, así que ojalá nos pudieran decir dónde es que está lloviendo para la gente que nos reportó. También dice: ya llegó el agua, nos mandan imágenes, pero ¿de dónde? Y bueno, pues sí, ya empieza a caer las primeras gotas en la zona oriente de la ciudad, ya vi, ya me mostraron la imagen entonces, y ya viene la lluvia entonces. Slips, ya llueve fuerte por la Caleta, Colonia Obrera, cuídense por favor, que todo esté bien. Slips, ¿cómo te gusta oír el...? No, tranquilos, tranquilos, hay que tener tolerancia. Por el Panteón Nuevo está pringando, me acuerdo de esta palabra, pringo. Por acá también imágenes. Gracias, Carlos. Miki dice: buenas tardes, Sleep. Hace poco no fui a las carnes asadas. A ver, buenas tardes, Sleep. ¿A poco no fue a las carnes asadas de Hugo? ¿Qué Hugo? ¿Qué carnes hubo? Sleep dice: ya está lloviznando aquí por Palmira. También, entonces ya está lloviendo, ¿no? Sdip dice, ya está lloviendo en Fátima, bendiciones, entonces empieza a llover. Por Reforma también se ve el cielo bastante nublado, ¿no? Y con nubosidad importante. Todas las 10 de julio, dice, como la puntilla de ADO cayendo el aguacero, entonces manejen con precaución, por favor, para la gente que está en esta, circulando este lunes. También por acá, dice, por Walmart, ahí me mandan imágenes también de la lluvia. Por Villas de Santana, llovizno y hay truenos, muy probablemente tengamos tormentas eléctricas, ¿no? También dice Mundo Maya, por Playa Norte aún no llueve, por el centro también nos comparten imágenes de que ya está lloviendo. A ver, ¿dónde es esto? También con nubosidad. Dice por acá, los muchachitos de la IT21 esperando que pase la lluvia. Toda la 10 de julio, como la puntilla, está cayendo el aguacero. Nos mandan mensajes. Aquí por Renovación está lloviznando, slips. También dice, buenas tardes, por el Caracol ya está lloviendo. Mundo Maya, centro lloviendo, nos confirma que está lloviendo. Por Vivalvo también, es donde está el cielo ahí con nubosidad. A ver, por acá, a ver, te presumo, dice, lo que me hizo mi princesita. Buen día, dice, así está la calle Obscuras. Nos comparten, buenas tardes, Slip, aquí escuchando desde Villas de San José, en calle Santa Teresa, soy Lázaro Raya, ¿será que nos puedas apoyar para, ya que la calle está completamente a obscuras, ya tiene más de 15 días que no la vienen a checar? No sé si estos postes de luz los tiene que venir a checar lo del CFE o el ayuntamiento. Si es un tema de reemplazo de bombilla o de lámpara, es el municipio, dice, disculpa, no me tiene guardado agregado. Sí, sí, sí lo tenemos. Aquí en Belisario Domínguez está bien nublado y está lloviendo viento. ¿Lloviendo viento? Está lloviendo en la Colonia Tierra y Libertad. Nos comparten también. Dice, saludos, amigo, un fuerte abrazo. Contadores, ya llueve. Gracias, Willy. Ya está lloviendo entonces. Bueno, pues hay que cuidarnos por las precipitaciones que se han presentado en el... Sí, y bueno, pues amenaza entonces con lluvia más fuerte. En la Francisco Madero ya llueve, también nos reportan. Acá por Boquerón está lloviendo. Slips, creo que deben darle una manita de gato a la glorieta del Camarón. Ya le hace falta ahí para que le comente al licenciado Pablo. Buenas tardes, Slips, para que me felicites a mi hijo Said Arias Arcos, hoy que está cumpliendo 6 añitos, le deseo muchísimos años más y darle las gracias a mi Dios por darme esa linda y hermosa bendición y tomarlo en cuenta en el pastel. Gracias. Buenas tardes, dice, le comentaba de mi paciente que está en el Socorro Quiroga desde el domingo a las 3 de la mañana, no lo operan, es una peritonitis, su vida está en peligro y los médicos no lo ven así, y ella ya está demasiado inflamada, ¿qué se puede hacer? Déjeme checar esto, ojalá me dieran datos del nombre de la persona. Buen día, gracias. Sí, mañana vamos a hacer más dinámicas también para compartir. Tengo vales de gasolina, cortesía de Raimel. Foto lloviendo con la Tierra y Libertad, entonces empieza a caer la precipitación. También dice, kilómetro 14 con lluvia fuerte, nos mandan mensaje. ¿Dónde están, La persona que me mandó esta imagen, kilómetro 14 con lluvia fuerte, ¿dónde es? Me gustó el lugar. También Vitaliano Ferrera, gracias, me manda ahí video de la lluvia que se deja sentir. Bueno, son las 13 horas, la 1 de la tarde con 45 minutos, vamos a hacer una pausa comercial, pero antes quiero recordarles.
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Faltan 10 minutos para que sean las 2 de la tarde. Estaba yo revisando por ahí y efectivamente ya está lloviendo, entonces por favor manejen con precaución, ya arreció el agua, es decir, empieza a llover con mayor intensidad en la zona oriente, entonces por favor manejen con precaución, evitando ahí situaciones. Acuérdense que cuando hay precipitaciones, bueno, pues hay riesgo en la zona de rodamiento, entonces mayor factor de riesgo, abusado con los frenos también, por favor, y tómenlo muy en cuenta para evitar situaciones, ¿no? Manejen con precaución. Bueno, aquí por acá nos comparten, el IMSS Campeche realizó 61 cirugías de cataratas en Ciudad del Carmen con el objetivo de mejorar la salud visual y la calidad de vida de los derechohabientes. Especialistas del Instituto Mexicano del Seguro Social, IMSS Campeche, llevaron a cabo una jornada intensiva de cirugías de cataratas para pacientes adscritos al Hospital General de Zona número 4 de Ciudad del Carmen. Las intervenciones se realizaron con el respaldo de la infraestructura médica del Hospital General de subzona de medicina familiar número 15, permitiendo fortalecer la atención especializada a quienes presentan esta afectación ocular que afecta principalmente a personas adultas mayores. De acuerdo con el IMSS Campeche, durante 3 días fueron programadas un total de 61 procedimientos quirúrgicos, los cuales contribuían a que los pacientes recuperen parcial o totalmente su capacidad visual, favoreciendo su autonomía, bienestar y desarrollo de sus actividades cotidianas. Esto en relación, 61 cirugías de cataratas en Ciudad del Carmen. Por cierto, quiero comentarles que el día de hoy me estaban informando de que de nueva cuenta habían algunos detalles en cuanto al tema de las consultas en el IMSS. Me confirmaban que había algunos inconvenientes en la red, en informática, una falla masiva en la navegación a internet a nivel nacional, por lo que las acciones están todavía siendo revisadas. Habían fallas en todas las unidades para aquellas personas que esta mañana nos reportaban que no les habían atendido, que por falta de sistema. Efectivamente, no es un tema solamente de Carmen, sino a nivel nacional se reportó una falla en el sistema de acuerdo con la información que se daba a conocer esta mañana.

Morena abrió el registro para los aspirantes a las gubernaturas. Deberán autorizar revisión de posibles antecedentes de corrupción. Este lunes solamente van a registrarse aspirantes para caminar hacia la candidatura de Aguascalientes, Baja California Sur y Campeche. Sí, la mañana de este lunes arrancó precisamente esta jornada en la que Morena ha decidido abrir ya su proceso interno.

difusión de la convocatoria y con ello el arranque oficial de lo que es su proceso interno con miras a la elección del 2027. Hay 17 gubernaturas que están en juego en todo el país y bueno, pues Morena ha abierto ya su registro a los aspirantes quienes deseen. La mañana de este lunes arrancó el registro de quienes aspiran a ser candidatos a gobernador bajo las siglas de Morena. Los primeros registrados se hicieron vía internet para aspirar a la candidatura del partido Guinda al gobierno de Aguascalientes. En conferencia de prensa, la presidenta de la Comisión Nacional de Elecciones, Citlali Hernández, destacó que los ciudadanos que se inscriben reciben una carta compromiso que firman aceptando que conocen la convocatoria y se comprometen a respetar sus reglas. Además, en la misma carta compromiso aceptan que Morena tome sus datos para solicitarle a las autoridades federales información sobre sus antecedentes en materia de seguridad y posibles vínculos con la comisión de delitos. Sumado a eso, se sigue solicitando como requisito presentar una carta de no antecedentes penales. Se entregan cartas que tienen varios compromisos, uno que conocen la convocatoria y asumen las reglas, y dos que saben que la Comisión Nacional de Elecciones aplicará en su momento un criterio de paridad, tres que aceptan bajo una carta de protesta de decir verdad, que no tienen ningún tema ante la justicia, que no son deudores alimentarios, que no tienen antecedentes penales y aceptan que la comisión pueda solicitar de manera formal a las autoridades información para ratificar que lo que nos dicen de buena voluntad sea cierto, dijo Citlali Hernández. Este lunes solamente van a registrarse aspirantes para caminar hacia la candidatura de Aguascalientes, Baja California, Baja California Sur y también Campeche. Por cierto, Pablo Gutiérrez Lázaro, actual alcalde de Carmen, el viernes por la tarde tuve la oportunidad de entrevistarlo y me confirmaba que el día de hoy iba a realizar su registro, hoy lunes, y lo iba a hacer vía en línea, es decir, a través del internet.

Oiga, son en estos momentos las 13 horas, la 1 de la tarde con 58 minutos. El Tesoro de los Estados Unidos levantó las sanciones al petróleo iraní como parte del acuerdo provisional para poner fin a la guerra. Sí, de acuerdo con información, el Departamento del Tesoro de los Estados Unidos anunció que exime por 60 días sanciones al petróleo iraní como parte del acuerdo para poner fin a la guerra. La licencia autoriza la producción de distribución y venta de petróleo iraní

0: tendrá vigencia hasta el 21 de agosto. La noticia salió a la luz este lunes cuando el vicepresidente de Estados Unidos, J.D. Vance, afirmó que sus largas conversaciones con altos funcionarios iraníes en Suiza sentaron una base sólida para un acuerdo final exitoso. Los negociadores buscan poner fin de forma definitiva a la guerra de Estados Unidos e Israel, iniciaron a finales de febrero. El vicepresidente de los Estados Unidos afirmó que la primera ronda de conversaciones con Irán celebrada en Suiza sentó bases muy buenas para alcanzar un acuerdo definitivo que ponga fin a la guerra en Medio Oriente. La semana pasada, ambos países firmaron un memorándum de entendimiento que sentaba las bases para las negociaciones tras casi 40 días de ataques seguidos de semanas de un alto al fuego violado con frecuencia. La nueva fase de diálogo comenzó el domingo en Suiza con el objetivo de alcanzar en un plazo de 60 días prorrogable un acuerdo definitivo en cuestiones como el programa nuclear iraní o las sanciones internacionales como Teherán. El acuerdo final es la casa, aún no lo construimos, la casa, pero pusimos unos cimientos sólidos para llegar a un buen resultado para el pueblo estadounidense, dijo el vicepresidente. Son las 2 de la tarde en estos momentos y bueno, en celdas de tormenta llegando a la zona de Ciudad del Carmen, así que bueno, pues tenemos justamente presencia de esta tormenta. Y bueno, lluvias, precipitaciones en diferentes partes, de acuerdo a imagen de satélite, que se ve muy claro ahí, se ven tormentas eléctricas afectando la cabecera municipal de Carmen. Son las 2 de la tarde, con un minuto, regreso en un momento, pero antes...
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0: Son en estos momentos ya las 2 de la tarde con 7 minutos de este mediodía lluvioso en Ciudad del Carmen, con ráfagas de viento y además con tormentas eléctricas. Por favor, manejen con precaución y bueno, pues muy atentos, porque a lo mejor tengamos por ahí algunas cuestiones con la energía eléctrica. Bueno, nos comparten por acá, dice: buenas tardes, Slips, le quiero agradecer por haber hecho posible el cambio de poste. De antemano le agradezco de corazón. Nada más un detallito por parte de Telmex, me dejó sin internet, todo lo demás estuvo excelente, le agradezco. Híjole, hagan un reporte por favor y mándenme su número de reporte, con gusto ahí tengo una persona en Telmex que nos pueda apoyar para que se lo agilicen rápido. Buenas tardes, Steve, para ver si nos pasan a fumigar en la calle Miramar con el San Nicolás entre Rosa y Azucena. Hay demasiado mosco al caer la noche, se le agradecería, ya que estamos pegados al mangle y eso genera más moscos, nos comparten. También dice: buenas tardes, Slips, si alguien encontró una cartera de caballero con documentos a nombre de Edgar Antonio García Domínguez, por favor de comunicarse al número 938-400-4163, se va a dar una gratificación, se le quedó olvidada a mi esposo en el cajero de HSBC. Esdi, buenas tardes, nada de lluvia, ahí la gente se espanta mucho, nos comparten el mensaje por acá. Y bueno, hermoso, entonces desde Playa Norte ahí nos mandan el arco iris, ¿no? Hay algunas personas que están ahí con sombrillita. Bueno, hay que cuidarse, por favor, sobre todo por las precipitaciones y también las tormentas eléctricas. Dice: ya metí la ropa a tiempo. Bueno, aguas con eso, por favor. Tengo nota de audio. Escuchemos esto que nos comparten.
1: Buenas tardes, Eli. Por aquí, por los semáforos del Boquerón, frente a Santo Andreu, de bajada hacia la DO, se quedó botado un trailer. Para que tomen sus precauciones, ahí se quedó botado el trailer. Para que tomen sus precauciones, saludos. ¿Qué tal, Eli? Por aquí, buenas tardes. No, qué barbaridad con el gobierno que tenemos.
0: Bien, este mensaje ya lo pasé, ¿verdad? Hace ratito. Bien. Buenas tardes, Steve, dice, para decirle, si puedo poner una sombrilla a la isla. Buenas tardes, Dips. Para decirle a Hugo Juárez si puede poner una sombrilla a la isla para que no se moje la gente. Con eso de las ideotas que tiene, ¿no? Ponerle aire acondicionado al mercado, ¿no? Estilo Liverpool, ¿no? Bueno, muy bien. Dice: buenas tardes, Lee. Para que tome usted en cuenta a Perla Villanueva Prado, que hoy está cumpliendo 14 primaveras, es mi nieta, gracias. ¿De verdad? ¿Tan rápido? Perlita Villanueva Prado, es hija de Perla Prado. 14 primaveras, muchas felicidades, por supuesto, y la anotamos en la lista de las cumpleañeras, ¿eh? Buen día, dice: con respecto a la candidatura de Pablo, depende mucho de los políticos campechanos y de los exgobernadores. Buenas tardes, en el caso de la candidatura de Pablo, le doy la razón al analista que habló en la mañana, a los campechanos no les conviene que un carmelita gobierne el Estado y la política tiene muchos intereses personales. Vamos a esperar todavía a ver en qué para este asunto. Son las 2 de la tarde con 10 minutos.

Lo que sucedió en Colombia, pues mete preocupación a los gobiernos de izquierda, ¿no? La victoria de la Espriella en Colombia afianza el giro de América Latina hacia la derecha. Colombia y Perú se unen a Argentina, Chile, Ecuador, Bolivia y Panamá en el giro conservador registrado en sus elecciones presidenciales más recientes. Una marcada reversión de la marea rosa de la región que llevó a varios gobiernos de izquierda al poder a comienzos de la década del 2020. Colombia giró a la derecha al elegir al abogado nacionalista y recién llegado a la política Abelardo de la Espriella como su nuevo presidente, acelerando un desplazamiento político hacia ese bloque conservador que se extiende por América Latina. Mientras tanto, en Perú, donde las autoridades cuentan lentamente los votos disputados de la segunda vuelta presidencial del 7 de junio, se proyecta que la conservadora Keiko Fujimori gane con una ventaja de poco más del 0.2%, con lo que alcanzaría finalmente el máximo cargo de la nación andina después de tres intentos fallidos. Colombia y Perú se unieron a Argentina, Chile, Ecuador, Bolivia y Panamá en el giro de la derecha registrado en sus elecciones presidenciales más recientes. Una marcada reversión de la marea rosa de la región que llevó a varios gobiernos de izquierda al poder a comienzos de la década del 2020, incluyendo el presidente Gustavo Petro, el primer mandatario izquierdista del país productor de café. La ley colombiana exige un conteo final verificado, supervisado por notarios y jueces, que para el lunes estaba casi concluido. Todavía no estaba claro si los resultados finales coincidían con el conteo inicial. Con muchas economías de la región en dificultades y los votantes latinoamericanos, incluidos los colombianos, preocupados por el crimen, candidatos de derecha dura, antes marginales, han generado polémica y poder con promesas de mano dura. Ese avance se produce en medio de un auge global del nacionalismo de derecha y de un impulso del presidente Donald Trump para combatir la creciente influencia de China en América Latina. Así que, pues en este caso, empieza ya el color azul de derecha a tornarse, a avanzar. Honduras, El Salvador, Costa Rica, Nicaragua, bueno, Nicaragua es de izquierda, Costa Rica, Panamá, Colombia, Ecuador, Perú, Paraguay y Chile, Argentina, por supuesto, ya son de derecha. Así las cosas en esta condición de geopolítica.

0: Oiga, debido a los a una actualización en el sistema, en el servidor del sistema, la Policía Municipal de Carmen está informando que habrá suspensión temporal en la emisión de licencias. Esto va a ser en todo el estado, ¿eh? Así que bueno, la Secretaría de Protección y Seguridad Ciudadana informa que debido a trabajos de actualización del servidor de sistemas de emisión de licencias para conducir, se va a realizar una suspensión temporal en la expedición de licencias en todas sus modalidades a nivel estatal. Se invita a la ciudadanía a mantenerse atenta, dice, a los pronunciamientos. Esperemos que no se especificó por cuánto tiempo, solamente dice que hasta nuevo aviso. Incluyen las licencias también que se expiden en el municipio de Carmen. Son las 2 de la tarde con 16 minutos. 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

0: Bien, son las 2 de la tarde ya con 21 minutos, entramos ya a la recta final de este espacio. En un momento más voy a ir con las condiciones meteorológicas, hoy más que nunca, ¿no? Saludos a Perlita Prado por su cumpleaños de parte de su amiga Ceci, muchos saludos, 14 años Perlis, Perlita, ¿no? Perlita, chiquitita, la conocimos chiquitita, ¿no? Ya, ya, está grande, pasa rápido el tiempo, es joven, 14 años, y el próximo año los 15, ¿no? Los 15 de abril. Listo. ¿Puedo ser padre de pastel? Ahí nos vamos de acuerdo, Perlis. Un saludo para Perla Prado y para su hija. Dice, ¿podrías enviar saludos y felicitaciones a mi mamá Antonia Hoyos de Los Santos? Hace unos días cumplió sus 50 primaveras. ¡Ah, felicidades! Lo único que me enoja es que no me invitó, ¿eh? Y también podrías mandarle saludos a mi papá Francisco Arellano por el Día del Padre. Ambos son fieles radioescuchas, justo ahora te están escuchando. Muchas felicidades. Saludos para la señora Antonia Hoyos. Ya dijo que tiene, es joven, 50 años, chamacona todavía. Y también para don Francisco Arellano, que también es jovenazo. Bueno, muy bien, tenemos, dice, buenas tardes, Steve. Para anotarme el sorteo del pastelito, hoy es mi cumpleaños. Todo bien, todo bien, todo bien. Es el pato Berlín. ¿Cómo es? ¿Merlín es? ¿Berlín o Merlín? Merlín. Merlin, platico que anda moviendo los vasos, estilo telequinesis, ¿no? Bueno, dice por acá, uff, lo que nos dejó la lluvia, así se puso, ¿eh? Llovió en Ciudad del Carmen hace unos minutos, entonces, vaya que generó lluvia importante, entonces, de acuerdo con las imágenes que nos están compartiendo, también por acá, dice, buenas tardes, Snips, hay que enterrar el machete para que no siga lloviendo, hay que enterrar plantitas, es lo que tiene que enterrar, olvídese de las supersticiones. 2:23 p.m.
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0: Pues sí sorprendió la lluvia, 32 grados centígrados con precipitaciones. De acuerdo al radar, se veían celdas de tormentas eléctricas en el radar de Sabancuy. Y bueno, en estos momentos se mantienen estas ráfagas de viento de hasta 29 kilómetros por hora en Isla del Carmen. Villahermosa, Tabasco, con lluvia en estos momentos, 34 grados centígrados. Campeche capital, 35 grados con nubosidad importante y temperatura máxima de 36 grados. Mérida, 35. Me reportan que ha estado nublada gran parte del día con ráfagas de viento de hasta 35 kilómetros por hora allá en Mérida. Vamos a ver si llueve en la Blanca Mérida. Cancún, 32 grados también con nubosidad, nublado. Playa del Carmen, 32 grados con nubosidad. Isla Cozumel, 29 grados centígrados, nublado. Isla Mujeres, 29 grados. Y la Ciudad de México, 25 grados con pronóstico de lluvias que se mantiene para esta tarde y noche en la CDMX. Bueno, vámonos con los sistemas. Tenemos en cuanto al pronóstico personalizado para el estado de Campeche, se esperan temperaturas muy calurosas durante el día y cálidas durante la noche y madrugada, cielo despejado a medio nublado, así como lluvias ligeras a moderadas, sin descartar algunas fuertes puntuales, especialmente en las regiones suroeste y oriente del estado. Estas condiciones estarán asociadas a una circulación de alta presión que domina el centro y oriente del Golfo de México y la península de Yucatán, la cual se asocia con un anticiclón en niveles medios de la atmósfera en interacción con el ingreso de aire húmedo proveniente del Mar Caribe hacia el interior de la península. Además, el acercamiento de una nueva onda tropical actualmente ubicada sobre el sur del Mar Caribe va a favorecer condiciones relativamente inestables en el estado de Campeche. Y sí, bueno, de acuerdo al pronóstico personalizado, se esperan lluvias en Carmen, en algunas partes de Palizada también, en Candelaria, en Champotón, en Calakmul, en algunas zonas de Selchacán también se esperan precipitaciones. Lluvias ligeras a moderadas, algunas puntuales fuertes de componente este de 10 a 30 kilómetros por hora. El predominio de alta presión, repito, sobre el Golfo de México va a favorecer ambiente muy caluroso, mientras el ingreso de humedad del Mar Caribe mantendrá probabilidad de lluvias a dispersas en el estado. La temperatura máxima en la entidad será de 38 grados, la mínima de 23 grados centígrados.
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0: Listo. Y no hay para llevar. Muchas gracias por acompañarnos, ¿eh? Estamos atentos a la información a través de redes sociales. Ahí estaremos en la página de Ahora Noticias Radio, Ahora Noticias, y por el canal de YouTube también. Y mi página de Facebook a nombre de Slips Pérez Rodríguez. Me acompañó este mediodía Diana Arias en los controles técnicos, Pati Contreras en la coordinación y producción. A nombre de todo el equipo, muy buenas tardes y buen provecho.
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0: 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España 4, Arabia Saudita 0, Bélgica 0, Irán 0, Nueva Zelanda 0, Egipto 0. Y la gran sorpresa de la jornada, Uruguay 2, Cabo Verde 2. 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

damas y caballeros, señoras y señores, la música de Bandolera 92.3 FM en este maravilloso, increíble, fabuloso lunes, inicio de semana. El calendario indica 22 de junio del 2026, ya los primeros 22 días del mes número 6 de este 2026. Se está yendo, pero rapidísimo. En un ratito más entraremos al asunto de las efemérides. Por lo pronto, pues a disfrutar de este lunesito. Si usted está en regreso a casita, si va a regreso a las actividades, pues disfrute esta tarde nubladona que se vive acá en la isla más carmelesca del mundo, con estos vientos de 25 kilómetros por hora y el termómetro que nos está indicando 33 grados centígrados. 33 grados centígrados dice el termómetro, con sensación térmica de 35. Y pues ahí vamos, mire, disfrutando de la tardecita de lunes. Va a haber efemérides, vamos a tener también historias para contar. Hoy vamos a tener también el clima y uno que otro chisme que a nosotros nos gustaría hacerte llegar. De este lado, Mili, Dianita, Wendy Comino, todo el equipo de Bandolera 92.3 FM, en nombre también de Jani Antonio. Aquí andamos con toda la música, te dejo con esto, regreso con efemérides. Agárrese usted que ya estamos en lunes y estamos arrancando semana en historias para contar.

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Se acabó, damas y caballeros, señoras y señores, la música de Bandolera 92.3 FM. Saludos, banda, que se empieza a comunicar con nosotros a través de las líneas telefónicas, a través del WhatsApp Bandolero, a través de nuestras redes sociales. Un saludo bien especial a toda la gente que nos escucha acá en Ciudad del Carmen, a la banda de la Isla Guada, a toda la gente de Cotemar, a toda la banda de Playa. Dice, ¿dónde me quedé? Aquí, saludos. Aquí andamos en la playa, pero no me dicen qué playa. Saludos, abrazo fuerte, gracias por la comunicación. Acá el Ayuntamiento de Cotemar. Saludos, banda del Ayuntamiento de Cotemar. Un abrazo fuerte, chévere. Acá nosotros andaremos llevando las historias para contar. Y antes de que otra cosa suceda, antes de ir a lo que sigue, vamos a las efemérides del día de hoy. El calendario nos está indicando en este momento que estamos pisando el día número 22 de este mes número 6 del 2026. O sea, a ver, haciendo cuentas, si es que usted lleva la cuenta como yo, si es de esas personas que andan también acá en la tensión de cuántos días nos quedan, 173 días han transcurrido desde que arrancó el 2026, 192 días para que finalice este año y le demos entrada al 2027. Y hoy es Día Internacional de los Bosques Tropicales, así como el Día del Futbolista Argentino. ¡Che, argentino! Hoy es el Día del Futbolista Argentino. ¿Cómo no felicitarlo? Hoy también es Día Internacional del Volkswagen Escarabajo. Existe el Día del Bochito, así que hoy también está de manteles largos. Y el Día Mundial de las Mujeres sin Ropa Interior. ¿Sabía que existe este día? Al ratito le voy a platicar por qué y cómo está el asunto, ¿no? Por si usted también tenía la duda o la incertidumbre. Lo que sí le decía, hoy es Día Internacional de los Bosques Tropicales, es decir, una de las fechas que se utiliza para proclamar este programa de las Naciones Unidas para el Medio Ambiente, la Organización Mundial de Conservación y la Organización de las Naciones Unidas para la Educación, la Ciencia y la Cultura, la UNESCO, a los bosques tropicales, que son ecosistemas fundamentales para la vida del planeta y que contribuyen a la absorción del dióxido de carbono de toda la atmósfera, de una manera pues que adquieren una gran importancia para la conservación de este ambiente. Además, estos bosques están en grave peligro por las serias amenazas que pues les acechan, como la fragmentación de hábitat, la alteración de la biodiversidad debido a la mano del hombre, y anualmente se pierden 10 millones de hectáreas de bosques, una cifra que es altamente necesaria de tener. Pues ahí está, hoy Día Internacional de los Bosques Tropicales y el Día Mundial también Internacional del Volkswagen Escarabajo o el Bocho, como usted lo menciona. Saludos a todos los paulinos, hoy es Día de San Paulino de Nola, así como lo escucha. Un día como hoy, 22 de junio, año 235 después de Cristo, en Egipto, Eratóstenes realiza los cálculos basados en la trigonometría que dan lugar a la medición de la circunferencia de la Tierra. También el 22 de junio, pero de 1372, ocurrió la batalla de La Rochelle, que es en la costa francesa, en la que la escuadra castellana de Bocanegra derrota a la iglesia de Pembroke en el contexto de la Guerra de los 100 Años. 22 de junio de 1934 se inició el desarrollo del modelo del automóvil Escarabajo por parte de la empresa Volkswagen, esta empresa alemana, después del acuerdo entre la Asociación de la Industria Alemana del Automóvil Enrich y Ferdinand Porsche, que decidieron crear este modelo, que surge el 22 de junio de 1934. De esta fecha es que hoy es el Día Internacional del Volkswagen Escarabajo. Se registra también una temperatura la más alta en la historia de Islandia, con 30.5 grados centígrados, el 22 de junio de 1939. 22 de junio de 1944, en el marco de la Segunda Guerra Mundial, comienza la Operación Bagration de la Unión Soviética, que moviliza al Ejército Rojo para destruir al grupo de ejército del centro alemán. Y el 22 de junio de 1986, el futbolista Diego Armando Maradona anotó el famoso gol que es conocido coloquialmente como la mano de Dios en el histórico partido de fútbol en México, donde se enfrentaban Argentina contra Inglaterra, y que después marcaría el que para muchos es el gol del siglo, que regateado a varios jugadores, regateó a muchos jugadores ingleses, y entonces anota
Diego Armando Maradona, un 22 de junio de 1986. Vamos con la música. Son las historias para contar en Bandolera. Échale pues.

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